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1: Les saludamos desde HCR. Hola, Catrachos Radio, generando esta señal para las estaciones de la Corporación Jesús es el Rey, Radio Cima HN, Radio Jesús es el Rey, Radio Cima Poncaya y Estéreo Ley. Retransmiten esta señal Radio La Calle. 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Hoy también llegamos a ustedes a través de la esencia de tu palabra, radio y televisión, para todos los latinos en Estados Unidos, especialmente para la comunidad hondureña que sigue las noticias de su país. 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Sean todos bienvenidos y bienvenidas a la emisión de hoy. Te damos gracias, Señor, por la oportunidad que nos permite de estar nuevamente en los hogares de nuestros hermanos y hermanas oyentes a través de este enlace informativo. Gracias, Señor, por todas las bendiciones que recibimos de parte tuya, especialmente la grandiosa bendición de la vida, la bendición de la familia, el trabajo y la oportunidad de poder compartir nuestra vida con otras personas. En este día, Señor, también ponemos en tus manos a cada uno de los que conforman el equipo que hace posible a través de sus medios de comunicación llevar este enlace informativo a través de sus emisoras. Gracias, Señor, por nuestros hermanos que se fueron en busca de una vida mejor al extranjero y desde allá pues se convierten en sustento de las familias y también de nuestro país. Gracias por cada uno de ellos. Protege a cada hondureño que se encuentra en dificultades, situaciones de persecución por su estatus migratorio. Hoy también, Señor, ponemos en tus manos a quienes toman la decisión de dejar su hogar en busca de una vida mejor. Gracias por cada una de las bendiciones que recibimos a diario y por la bendición de este nuevo día. Bendito y alabado sea tu nombre por siempre, Señor. Amén. Compartimos a continuación el versículo de hoy tomado del Salmo 19 en el capítulo, en el versículo 7. La ley del Señor es perfecta, infunde nuevo aliento. El mandato del Señor es digno de confianza, da sabiduría al sencillo. Salmo 19, 7. Escuche bien. La ley del Señor es perfecta, infunde nuevo aliento. El mandato del Señor es digno de confianza, da sabiduría al sencillo. Salmo 19:7. Ese es el versículo de hoy en nuestra emisión informativa de HCR Noticias, enlace informativo departamental. Hoy nos ponemos un tanto norteños y les presentamos una nueva voz aquí en este espacio para alabar el nombre del Señor con esta alabanza que se intitula Dios cambió mi vida, y hablamos de Anthony Mejía. Ya pueden buscar su música en YouTube, esto para alabanza y gloria del Señor, o bien para que ustedes puedan solicitarla a las estaciones de la Corporación Jesús es el Rey, especialmente a su estación cristiana grupera del dial Radio Cima 90.3 FM. Pídala como Anthony Mejía, Dios cambió mi vida, en norteño, en la sección de música cristiana norteña ranchera. También lo puede hacer a través de la esencia de tu palabra, radio y televisión, por donde llegamos allá a los Estados Unidos, a todos nuestros hermanos catrachos, a nuestros hermanos latinos. Anthony Mejía, Dios.

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1: La ley respalda se le dé seguridad a Juan Orlando Hernández al llegar al país. Destaca este día el general en condición de retiro Isaías Barahona. Eso porque la situación ha creado polémica, especialmente en quienes adversan al expresidente que llega este próximo domingo a Honduras. Suena el servicio militar obligatorio, pero dice el coronel en condición de retiro Ilmer Hermida de que no es la solución al problema de seguridad que vive el país. Se reportan al menos 1,128 fallecidos en accidentes de tránsito en lo que va del año, entre ellos 116 menores de edad. Ante el conflicto Irán-Estados Unidos, se prevé que la próxima semana también haya aumento a los combustibles. Destaca este día la representante de la Asociación de Distribuidores de Petróleo. La ANE sigue secuestrada por la política. Reformas es un tema técnico que hay que llevarlo con madurez, destaca este día un experto en temas energéticos. La DAET, a reunión con las empresas de telefonía y comisión de banca para detectar llamadas de extorsión. Tal vez se ponen de acuerdo, porque ahí es donde realmente ha estado el verdadero problema, que no hay control. Se espera suficiente producción de frijol, ya que los departamentos productores Olancho y El Paraíso por lo menos han tenido buenas lluvias para este grano, para estas siembras. Y bueno, sería la solución ante la problemática que se cierne. El maicito va a estar complicado. 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

0: Pasan 12 minutos después de la hora, 12 minutos después de la hora, aquí en HCR Noticias, enlace informativo departamental. Se aproxima el día en que va a arribar al país el expresidente de la República, Juan Orlando Hernández, procedente de Estados Unidos, luego de haber sido indultado por el presidente Donald Trump. Algunos han empezado a emitir sus criterios referentes a si debería o no tener seguridad, pero como dice el general en condición de retiro, Isaías Barahona, la ley respalda que el país le dé seguridad a Juan Orlando Hernández por la investidura que tuvo. En este caso, la investidura que tiene, que es de exmandatario, al solo llegar al país. Aquí sus declaraciones sobre el polémico tema.
1: Debemos reconocer y quedar claro que el abogado Juan Orlando Hernández, expresidente de la República, es un ciudadano hondureño. Tiene todo el derecho de venir o de no venir, de estar donde él quiera, en Honduras, cuando él quiera, como cualquier otro ciudadano. Obviamente tiene una carga política por su condición de político, de expresidente de la República, así que seguramente tendrá algún efecto político en la medida en que, o en el momento en que él se haga presente al país. Pero más allá de eso, yo no tendría nada más que comentar, porque todo lo demás que ocurra en principio en este momento es especulativo. Hay que esperar que venga, y cuando venga habrá otras razones para poder decir algo más. Yo no lo veo en ese sentido. Él conoce, él debe conocer, como cualquier ciudadano, su condición en Honduras. Así que tomará sin duda alguna las medidas adecuadas para garantizar su bienestar aquí en el país. Así que no veo que se convierta eso en un tema nacional más allá. Además de eso, la Constitución de la República o las leyes ya establecen algunos procedimientos de seguridad para expresidentes. Así que también las instituciones estarán en responsabilidad de cumplir con esos mandatos. Bueno, hay una ley que establece que a jefes militares, a jefes, autoridades políticas, una vez que terminan algunos cargos, existe un mecanismo para decidir si se les da o no seguridad. Así que hay que cumplir la ley. Si tenemos una ley que dice que hay que darle seguridad a un expresidente, ¿cuál es el problema para cumplirlo? Se les da a otro ya. Así que veamos la ley. El Estado debe asegurarse que sus leyes se cumplen. A menos que la persona diga no quiero o rechace, que lo haga por escrito en caso de que llegara a ocurrir algún inconveniente. Pero es la ley y se tiene que cumplir.
0: El general en condición de retiro, Isaías Barahona, referente al polémico tema de si se le debe o no brindar seguridad al expresidente Juan Orlando Hernández una vez que ingrese al país a partir de este domingo 26 de julio. Situación que están esperando algunos para irlo a recibir. Hay varias opiniones sobre ese particular. Vamos ahora al tema del servicio militar, que vuelve a sonar. Algunos expresan que la inseguridad que estamos viviendo, ocasionada en algunos casos por grupos del crimen organizado u organizaciones criminales que acaparan a la juventud, se debe a que no tenemos un servicio militar que obligue a los jóvenes a estar al servicio de la patria. No obstante, el coronel Hilmer Hermida dice que el servicio militar obligatorio realmente no es la solución a los problemas de seguridad que actualmente enfrenta el país, como algunos lo consideran.
2: Mire, esto del servicio militar es algo que tiene que ser bien discutido, porque si el interés de disminuir la inseguridad, el problema no es el servicio militar, porque las unidades militares, los jóvenes siguen llegando a prestar su servicio militar. El problema que tenemos de inseguridad es un problema político, y lo demuestra que estamos en el 157 lugar en el índice de transparencia de 180 países evaluados por corruptos. No somos transparentes, el problema es político. Por ahí tenemos que empezar, que para mejorar la seguridad, nuestros políticos deben de ser transparentes y ser, devolverle al pueblo la dignidad que el pueblo se merece. Que el servicio militar obligatorio, no estamos en un proceso de alta tensión con nuestros países vecinos, a no ser de que como somos parte de un concierto de naciones, queramos participar con un fuerte de países en apoyo a otros, con unos 2.000 personas. En ese momento sería necesario llamar a filas a los jóvenes. Pero actualmente las unidades militares se encuentran con suficiente capacidad de los jóvenes que se van a prestar servicio militar. Ahora, si nosotros nos damos cuenta de la deficiencia en el sistema de educación, que es importante esto, donde las fuerzas antisociales se están apoderando de la autoridad de los maestros. Y tenemos un ejemplo, esta profesora que fue altamente criticada por querer implementar una educación, una disciplina que no está en base a ley, pero que sí se demuestra también que la juventud está fuera de línea. Han perdido la disciplina, y para retomar esta disciplina se requiere de maestros que tengan un carácter fuerte para poder conducir a estas jóvenes antisociales, algunos de ellos hijos de padres que han pertenecido a grupos antisociales. Entonces podríamos decir que podemos hacer una forma de un servicio militar orientado a la parte educativa, pero para esto es importante tener que bajar el nivel de edad de servicio militar, que actualmente es 18 años, y sería bueno agarrar esta población de los desde que entran al séptimo año a centros de educación militares, donde técnica específicamente, las Fuerzas Armadas a través de la Fuerza Aérea, la Naval y el Ejército tiene escuelas técnicas, y también hay unidades que se pueden prestar. El tercer batallón de infantería tiene un antiguo colegio que está en abandono, se puede prestar para estos colegios técnicos, y una combinación de una formación de el magisterio con Fuerzas Armadas y retomar la disciplina en la juventud. Es una forma de hacer obligatoriedad el servicio, pero más que todo no es una formación castrense, tiene que ser una formación técnica académica, llegar al joven a una especialidad con la mecatrónica y poco a poco llevarlo a otro nivel. Las Fuerzas Armadas tienen los recursos, tiene la Universidad de Defensa, que si el joven quiere llegar a ser un profesional universitario, tiene la carrera de ingeniería mecatrónica, enfermería, muchas áreas que las Fuerzas Armadas puede contribuir al Estado. Pero quienes tienen que dar el ejemplo, tienen que sanearse principalmente la clase política corrupta que tenemos en el país. Eso es lo más importante, ser transparentes y bajarnos de ese 157 lugar de 180 países evaluados en el índice de transparencia, bajarnos por lo menos a donde se encuentra Costa Rica, a un 65 o un 100 lugar. Pero ningún candidato presidencial lo escuché hablando de esta temática. Entonces, no me vengan a mí que decir que vamos a hacer que las Fuerzas Armadas va a corregir la sociedad. Las Fuerzas Armadas no es ninguna correccional. Las Fuerzas Armadas forman militares, que puede contribuir junto, un trabajo en equipo con el Ministerio de Educación, si se podría llegar a hacer esto. Yo se lo dije a usted, muchos de estos jóvenes rebeldes vienen de hogares desintegrados y principalmente ya son hijos de pandilleros, no andemos con muchos paños tibios aquí, que ya son delincuentes. Pero ¿quién ha formado a estos delincuentes, Esmeralda? Los ha formado la misma sociedad, la misma clase política corrupta que le roba al pueblo las oportunidades de poder salir adelante. Y usted ve una clase política empoderada, engañando, que hace perder la dignidad de la población hondureña, ¿no?
0: El coronel en condición de retiro, Ilmer Hermida, con el tema del servicio militar, dice que esta no es la solución a los problemas de seguridad que actualmente tiene el país, como expresan algunos, que por haber hecho a un lado el servicio militar es que hay varios jóvenes delinquiendo en el país, aunque también hay adultos, ¿verdad? Hay que ser tácitos en ese sentido. 21 minutos después de la hora aquí en HCR Noticias. Lamentable, en lo que va del año se reportan 1.128 personas fallecidas en accidentes de tránsito, según la Dirección Nacional de Vialidad y Transporte, a cargo del oficial Lenín Morel como director. Lamentablemente, de esos 1.128 accidentes o personas que perdieron la vida, 116 lamentablemente han sido menores de edad. El famoso tema de los piques y del uso de piruetas en motocicletas también es otro tema que está incluido en el fallecimiento de algunos jóvenes que imprudentemente se ponen a realizar este tipo de situaciones y acaban con su vida. Escuchemos.
3: Llevamos 1.128, si no me equivoco, personas que han perdido la vida en diferentes accidentes de tránsito. Pero también tenemos más de 238.000 sanciones, desde leve hasta grave, y 11.000 por conducir bajo la ingesta de bebidas alcohólicas. Si el factor humano, nosotros no mejoramos, vamos a tener siempre accidentes de tránsito, por más que hagamos brigadas, por más que estemos capacitando. Al momento que usted conduce un vehículo, es responsabilidad suya, usted es consciente de lo que está haciendo. Entonces, si usted va a conducir, no ingiera bebidas alcohólicas. Si usted va a conducir, maneje de una manera prudente, ¿verdad? No conducir en los ejes carreteros a más de 80 kilómetros por hora, en los bulevares y anillos periféricos hasta 50 kilómetros por hora, frente a un hospital, frente a una escuela o aglomeración de personas a 25 a 20 kilómetros por hora.
4: Menores de edad conduciendo carros de equipo pesado.
3: Vea que lamentable, han perdido la vida 116 menores en accidentes de tránsito. ¿Por qué? Muchos padres le facilitan una motocicleta, muchos propietarios de vehículos le facilitan un transporte pesado, carga pesada, una cisterna conduciéndolo a un joven de 17 años, la irresponsabilidad de la persona que se lo facilita al menor. El menor todavía no tiene conciencia de esa actividad. Todavía para él puede ser un juego conducir un vehículo de este tipo, vehículo de carga pesada. O sea, sigue siendo irresponsable también aquella persona que le facilita este automotor.
5: ¿Y realizan piruetas, esas maniobras peligrosas en bulevares y carreteras como la CA5?
3: Bueno, nosotros seguimos haciendo nuestro trabajo. La Policía Nacional, a través de esta dirección, tiene un gran compromiso. Hay 1.700.000 motocicletas a nivel nacional. Andar controlando jóvenes, donde necesitamos el apoyo de los padres de familia, necesitamos el apoyo de aquellas personas que son responsables de estos menores, y aquellas personas que están entre 24 a 26 años, es la fuerza laboral de un país, y son los que están perdiendo la vida en accidentes de tránsito en motocicleta.
6: ¿Son los que más mueren los jóvenes?
3: Lastimosamente, del 100%, el 41% son personas que conducen un vehículo, una motocicleta, que pierden la vida, y el 47% está involucrada una motocicleta en los diferentes tipos de accidentes.
5: Pongamos de ejemplo este último caso que se dio en el lugar, que una cisterna con agua que volcó y el conductor era un muchacho de 18 años, evidentemente no tenía la capacidad.
3: Bueno, una cisterna es uno de los vehículos que se utiliza bastante en Tegucigalpa y como Ayabuela, sabemos el racionamiento de agua que hay en la capital y como Ayabuela, entonces es importante ser responsable al momento de conducir una cisterna, porque tiene una carga establecida.
6: ¿A quién le van a dar ese vehículo?
3: ¿A quién le vamos a facilitar este medio de transporte o esta cisterna? O le digo, y el llenado tiene que ser, por decirlo así, no saturar la cisterna, por lo menos de un 100%, el 80%, tiene que llevar líquido, y lastimosamente hay cisternas que son lisas, que llevan todo, no lleva compartimiento, entonces es más peligroso al momento de conducirla. Es importante que la usen personas que ya tienen un permiso de conducir adecuado.
6: ¿Y sanciones aquí para las personas?
3: No, como le dije, los factores de riesgo es la velocidad, la ingesta de bebidas alcohólicas, no usar el casco certificado, no usar un chaleco. El chaleco no lo va a salvar un accidente de tránsito, lo va a evitar. Entonces, por eso, gracias por esperarnos aquí, porque así podemos llegar a los diferentes a toda la población en general. Podemos llegar por medio de estos medios de comunicación, Bárbara, el juego de palabras, y le agradecemos.
0: Ahí escuchamos las declaraciones del director de la DNVT, la Dirección Nacional de Vialidad y Transporte, el oficial Lenín Morel, expresando que en lo que va del año se reportan aproximadamente 1.128 fallecidos en diversos accidentes de tránsito, lamentando que entre esas cifras se encuentran 116 menores que perdieron la vida, algunos por imprudencia, otros porque estaban en el momento en que se produjo los accidentes. Vamos ahora al tema de los combustibles. Cuando son 25 minutos después de la hora, la representante de la Asociación de Distribuidores de Petróleo en el país, ADIPE, Saraí Silva, dice que ante el conflicto entre Irán y Estados Unidos, se prevé que estas próximas semanas continúe aumentando el precio de los combustibles en el país. Ese es el precio que hay que pagar por no ser un país productor de petróleo y por estar expuestos a lo que otros realicen, especialmente en esos conflictos allá en el Medio Oriente. Aquí las declaraciones de la representante de los distribuidores de los derivados del petróleo.
7: Bueno, aún es muy temprano para saber qué es lo que va a resultar el viernes, que cuando el gobierno puede anunciar los precios.

0: se refiere a la parte del crudo, porque también hay que mencionar que la tendencia se fija porque teníamos $70, hoy está casi en $82, $84, y esto nos marca una tendencia hacia el alza y otros factores. Hay que considerar que Honduras, como un país meramente importador, está sujeto a todos estos vaivenes que lamentablemente inciden en los precios locales y que nos preocupa, porque en semanas anteriores, donde hubieron más de siete reducciones consecutivas, en un promedio de 15 a 20 lempiras, no lo vimos reflejado en los productos y servicios. Y ahora con una nueva alza, pues entonces se complica un poco el tema. Mire, hay que entenderlo, porque esto es un tema técnico, por eso es que es un tanto difícil poderlo explicar y que lo podamos entender. El gobierno tiene 22 días y lo único que modifica es la última semana de esos 22 días. Entonces, es el real que se va sumando a esta tabla de 22 días es lo que sucede en la última semana. Entonces, la acumulación de los 22 días en cuanto a bajas o subidas es lo que nos va a dar el recuento final. Es un poco difícil poderlo explicar todos los detalles, pero nosotros como ADIPE, como Sector Gasolinero Independiente, monitoreamos día a día el tema, tanto internacionalmente como localmente, y lamentablemente pues somos dependientes de lo que sucede en este mercado. La probabilidad es que sí es, todo indica que puede haber aumentos, por eso nosotros como asociación, como ADIPE, hemos dicho de que tenemos que reactivar las medidas de ahorro y estar conscientes de lo que pasa para evitar que esto pueda pues impactar en nuestra economía familiar.
1: Saraí Silva, quien es representante de la ADIPE, la Asociación Hondureña de Distribuidores de Petróleo y sus Derivados en el país. Se prevé que la próxima semana y las semanas que vienen, si sigue el conflicto entre Irán y Estados Unidos allá en el Medio Oriente, siga aumentando el precio de los combustibles. Siempre relacionado a la situación energética, el técnico, el especialista en temas relativos a la energía, Samuel Rodríguez, dice que la Empresa Nacional de Energía Eléctrica continúa secuestrada por la política y ese es el principal problema que tiene la estatal eléctrica. Expresa que las reformas que se van a discutir en el Congreso Nacional, que las van a discutir políticos, algunos que no saben absolutamente nada del tema de la energía, dice que es un tema realmente técnico y hay que tratarlo y llevarlo con mucha madurez, no dejándose llevar por cosas del corazón o por cosas de ideologías políticas. Escuchemos a continuación a Samuel Rodríguez, experto en el tema energético, sobre el tema de la ENE y las reformas que se discuten o se cabildean en el Congreso de la República.
2: Bien, yo creo que lo importante en este tema, la reforma número uno, es derogar artículos de la reforma anterior que no permitían que hubiera una liberación del mercado. La liberación del mercado se va a lograr si logramos esa independencia del ente operador del sistema, que es como el árbitro de un partido de fútbol, el cual debe ser completamente independiente, pero también hay una junta directiva que se va a elegir donde hay 10 miembros, que corresponde a cada uno de los agentes del mercado. Luego, lo que ha generado bastante controversia es el tema de que la empresa estatal, una empresa pública, con activos que están en bienes nacionales, se lleve hacia lo que es el Código del Comercio, haciendo no su privatización, sino que transformándola en una empresa que sea sociedad anónima, y que esto lo que se busca es dos cosas. Número uno es cumplir con las exigencias de los organismos multilaterales, que son los que le van a prestar el dinero al Estado para poder invertir en el sector de energía. Dos, también es hacer una articulación que permita agilizar el tema de las compras, porque actualmente como empresa pública tiene que estar regida por la ley de contratación del Estado, lo cual no es eficiente para una empresa del tamaño del ENE y con los grandes retos que tiene a nivel de operativo. Y por consiguiente también estos son los temas que hay que poner blindaje, porque si usted le da de por sí a esta politización, le ha dado la empresa estatal y la han quebrado, ¿qué garantías tenemos de que si al llevársela al Código del Comercio, una vez que esté como sociedad anónima, más bien no vaya a ser peor el despilfarro? Lastimosamente tenemos una democracia muy débil, una

0: clase política que lastimosamente desconoce mucho el tema energético, y hoy por hoy precisamente una empresa estatal de servicio público que requiere ser eficiente está secuestrada por el tema político, cuando es un tema puramente técnico. Pero para poder debatir este tema técnico sí es necesario llevarlo a lo que es la madurez de los políticos, de que aprueben la reforma, que eso nos va a llevar a otra escenario donde también hay que tener bastante supervisión y sobre todo un actor muy importante que es el ente que regula, que es el que gobierna el sector de energía, que es la Comisión Reguladora de Energía Eléctrica. Y todos estos entes, a través de esta reforma lo que se busca es que los nombramientos de los que lleguen a ser comisionados de la CRE sean elegidos de la mejor manera para que haya la mayor transparencia posible.
1: Hay que señalar que el gobierno, cuando entró por este tema de la politización del Programa Nacional de Reducción de Pérdidas, según a criterio de ellos, despidieron a toda la gente, lo cual no es correcto. Desde prácticamente de marzo no hay nadie trabajando en reducción de pérdidas. Esto definitivamente disparó las pérdidas y todavía no hay por parte del gobierno un plan claro. El llamado que hace el sindicato realmente es muy valioso, dado que está señalando de que el gobierno tiene que retomar la ruta de integrar un verdadero plan de reducción de pérdidas, el cual debería ser más eficiente a estas alturas. Después de todo lo que hemos aprendido con la EH, con el PNRP, estamos a las puertas de que el plan que se puede implementar por parte del gobierno actual sea algo que significativa, tenga mejoras de lo que tuvieron los planes anteriores. No hay tiempo para perder, pero lastimosamente, como dice el sindicato, han pasado ya un par de meses y no hay ningún plan sobre la mesa, y se insta al gobierno precisamente a que ya pueda, independientemente de las reformas, implementar ya un plan de reducción, un plan nacional de reducción de pérdidas.
2: Samuel Rodríguez, bueno, lamentando también, dice de que se echó a un lado, se hizo a un lado el famoso programa de reducción de pérdidas, que muy pocos resultados le dio al país, lamentablemente, pero que lamentablemente se debía mantener, dijo, para seguir tratando que se redujeran las pérdidas por varios factores en la Empresa Nacional de Energía Eléctrica. La División Antiextorsión y Asociaciones Terroristas, conocida con las siglas DAET, expresó a través de su director que va a sostener una reunión con las empresas de telefonía móvil y también más adelante con la Comisión de Bancos y Seguros para detectar las llamadas de extorsión y las cuentas bancarias de los extorsionadores. Es que ese ha sido el punto de ñique de este tema de la extorsión, que se podía hacer mucho en los barrios y colonias, en los centros penales, buscando dónde están los extorsionadores, especialmente aquellos que le dan a usted una cuenta y le dicen dónde le tiene que depositar, pero lamentablemente no se puede llegar al fondo porque no se pueden investigar las cuentas de esas personas, a pesar de que ya hay información de quiénes se tratan, por las situaciones del secreto bancario, pero también lo de la telefonía móvil en el país. Vamos a escuchar a continuación al director de la DAET sobre este particular. Nos referimos al oficial Daniel Molina. Reunión a alto nivel en estos dos aspectos para frenar el tema de la extorsión, mientras ya otra empresa de transporte conocida como Lila, si no me equivoco, cerró sus puertas por este flagelo. No aguantan ya tanta extorsionadera y tanto pago de dinero a las estructuras criminales.
3: Sí, claro, mire, nos hemos posicionado de una manera muy positiva en lo que es el entorno de la sociedad y ese ha sido el objetivo. Nuestros procesos van enmarcados en la transparencia, en la legalidad y obviamente el respeto a los derechos humanos y seguir el proceso como corresponde. Yo creo que cuando uno actúa al marco de la ley, pues los resultados se dan efectivamente. Entonces, hasta la fecha, nosotros hemos detenido un total de 92 personas relacionadas a grupos terroristas, llámese maras, pandillas y lo que es aspecto de narcotráfico, lo mismo extorsionadores. Pero el indicativo, la variable más importante de esto es que esas 92 personas es a través de un trabajo de inteligencia, un trabajo muy quirúrgico en torno al tema de investigación, y presentamos ante lo que es el Ministerio Público todos los indicios y evidencias necesarias para tener un requerimiento fiscal robusto, y obviamente que a estas personas se les aplique todo el peso de la ley. De todas estas personas detenidas, a todos se les ha aplicado un auto formal procesamiento. Para las personas que quizás no entienden este término, es que en realidad hay los suficientes indicios y evidencias para que esta persona siga el proceso penal como corresponde en cuanto al tema de la deducción de responsabilidades, y que hay indicios suficientes que indican que las capturas han sido bajo ese concepto. Lo que nosotros buscamos es afinar cada uno de los detalles, verificar que estas personas cumplen con esos requisitos y tratar de que los abogados, a veces defensores, no encuentren una laguna en cuanto al proceso judicial o una fisura en el proceso para que estos puedan salir libres. Claro, mire, cuando usted no sustenta una detención y a veces detiene basándose en lineamientos procesales que le dan facultades, pero usted no hace una investigación precisa y no hace las diligencias procesales como corresponde, generalmente pues en la primera instancia encuentran esos pequeños errores que le facilitan a lo que es a los defensores poder sacarlo, independientemente que esa persona en realidad haya cometido ilícito. Pero recordemos que nosotros como autoridades no es solamente de saberlo, sino que tenemos que probarlo, y como bien lo dijo el señor director de investigación, pues la investigación, valga la redundancia, es de probanza, es de tratar de reconstruir la verdad. Y entonces nosotros hemos tratado de ser profesionales en este sentido, que nuestras actuaciones sean dentro del marco de la ley, obviamente para no tener ni inconvenientes a priori, a futuro, en cuanto al sentido de que nosotros estemos ejecutando acciones irregulares que puedan traer como consecuencia situaciones lamentables para la organización. No, definitivamente la extorsión es un fenómeno que trae delitos colaterales y que nosotros tenemos que tratarlo a raíz. Incluso en esta semana nosotros vamos a estar en reuniones importantes con el FESCO para poder ver los requisitos en cuanto a la reforma de los artículos nuevos en cuanto a la extorsión, para ver las finalidades y que podamos tener una coordinación más eficiente. Lo mismo pretendo yo reunirme con algunas compañías de telefonía celular, que de una u otra forma tenemos limitante en cuanto a la información de procesar ubicaciones, procesar aspectos de información de ciudadanos que ocupan los teléfonos, incluso para que les manden cantidades de dinero por extorsivas a través de Tigo Money, para ver los mecanismos que podemos hacer de poder hacerlo, porque yo siento que este proceso de Tigo Money, no sé las variables que ellos manejan, pero en la mayoría de los casos lo utilizan para hacer actos irregulares muchas personas. Entonces tenemos que atacar eso de raíz, y obviamente a futuro pienso reunirme con el Banque Seguros para verificar pues algunos mecanismos de tratar de identificar a personas que utilizan cuentas bancarias para lo que es recibir pagos extorsivos. Claro, no, definitivamente yo creo que van mutando, el delito muta, obviamente, en cuanto a estrategias por parte de los cuerpos delictivos, y igual nosotros tenemos que ir verificando pues cada una de las aristas que pueden ocasionar que nosotros fallemos, para ir subsanándolos. Y pues esa es la intención nuestra, pues tratar de ser más profesionales, atacar el problema conforme va evolucionando, porque este tema es de constante movimiento. Ahora existen tantos mecanismos de comunicación y nosotros que tenemos que ir a la vanguardia, obviamente, para cubrir las expectativas. Y yo estoy seguro de que la población hondureña tiene muchas expectativas en nuestra división, y pues hemos asumido esto con mucho compromiso y queremos dar lo mejor. Yo, uno de mis objetivos fundamentales y que he promovido, es poder posicionarnos para que la ciudadanía tenga la confianza en denunciarnos. Y lo vuelvo a repetir, cuando una persona denuncie y hacemos los protocolos en cuanto a la observancia de un delito que se esté ejecutando, principalmente el tema de extorsión, los resultados son 100% efectivos. Claro, recordemos que es una organización, pero igual nosotros tenemos que buscar los flujos financieros. No solamente capturar al ciudadano, al antisocial o al criminal que recoge lo que es la cantidad extorsiva, sino darle el seguimiento, dónde va a parar todo este dinero. Y obviamente con la cooperación de las víctimas. Es importante que la gente entienda de que los buenos somos más, que si estamos unidos somos fuertes y podemos atacar este problema de raíz.
2: Ahí escuchamos al director de la División Antiextorsión y Asociaciones Terroristas DAET, Daniel Molina, director de la misma, sobre estas reuniones y el trabajo en conjunto que van a realizar tanto con las empresas de telefonía móvil como con la Comisión de Bancos y Seguros para evitar frenar el tema de la extorsión, que sigue convirtiéndose o sigue siendo uno de los flagelos a combatir en el país por la afectación que causa especialmente en quien tienen un emprendimiento o alguna empresa en particular. Les decía de que una empresa de transporte conocida como Transportes Lila se conoció de que cerró sus puertas, lo dio a conocer a través de un comunicado, porque ya definitivamente dicen no aguantan la situación de la extorsión. Esta es la hora, 42 minutos después de la hora, aquí en HCR Noticias, enlace informativo departamental.

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2: 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Vamos con el informe del tiempo. Luis Fonseca está hoy de turno en Senao Escopeco y nos brinda las condiciones climáticas para este jueves 23 de julio. Adelante, Luis, lo escuchamos.
3: Buen día, pueblo hondureño. El estado del tiempo para el día de hoy, jueves 23 de julio, es el siguiente. Condiciones secas y cálidas en la mayor parte del territorio nacional. Una vaguada en superficie sobre el centro del país estará produciendo lluvias y chubascos débiles acompañados de tormentas eléctricas aisladas en algunos sectores de las regiones norte, centro y sur, referente a los oleajes de 1 a 3 pies en el litoral Caribe y de 2 a 4 pies en el Golfo de Fonseca. A continuación, el pronóstico de temperaturas. En el Distrito Central, máxima de 28 grados Celsius, mínima de 16 grados. Región Central, máxima de 31 grados, mínima de 19 grados. Región Insular, máxima de 31 grados, mínima de 27 grados. Región Norte, máxima de 30 grados, mínima de 24 grados. Región Oriental, máxima de 31 grados, mínima de 16 grados. Región Sur, máxima de 38 grados, mínima de 22 grados. Y Región Occidental, máxima de 28 grados y mínima de 14 grados. Desde Senado Copeco les ha informado Luis Fonseca.
2: Gracias, Luis Fonseca, por el informe del estado del tiempo. Temperaturas en el departamento de Olancho. Amanecimos con agradables 19 grados hoy en el departamento, pero alcanzaremos una temperatura máxima de 31 a 33 grados. Va a ser un día semisoleado hoy, por momentos sol, por momentos nubosidad. Tendremos una precipitación de 2 milímetros de lluvia para hoy, pero será en las partes altas. Vientos del sureste y noreste soplarán a 10 kilómetros por hora en el territorio olanchano. El sol salió a las 5:31 a.m., se pondrá a las 6:21 minutos pasado meridiano. Nos informaba Luis Fonseca que van a predominar condiciones secas y cálidas en la mayor parte del territorio nacional, además de que una vaguada en superficie sobre el centro del país va a producir lluvias y chubascos débiles con actividad eléctrica aislada en los sectores del norte, centro y el sur del territorio nacional. 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
2: Vamos con la hora aquí en HCR Noticias, enlace informativo departamental. Pasan 47 minutos después de la hora, 47 minutos después de la hora. Honduras, dice Roberto Lagos, presidente del Banco Central de Honduras, el hombre mejor pagado del país. No creo que haya otro que gane mejor, pero claro, se quemó la pestaña estudiando para eso. Dice que Honduras cuenta con aproximadamente 11 mil millones de dólares en reservas internacionales, lo que le permitirá cumplir con sus proveedores y también con la importación de productos desde el extranjero. Escuchemos a Roberto Lagos, presidente del Banco Central de Honduras.
4: Hay un tema de incrementos de petróleo, eso generalmente nosotros somos tomadores de precios, eso es lo que se llama un shock de oferta. En ese momento, ¿verdad?, el Banco Central interviene y generalmente lo que se trabaja es con una política de subsidios por parte del Ejecutivo, que es lo que se ha tratado de implementar, ¿verdad?, con las distintas políticas de subsidios en el tema de los combustibles. Ahora, hay un segundo punto que es lo que nosotros encontramos en el Banco Central, que es esta inflación estructural que fue producto de la emisión inorgánica. Entonces, ahí nosotros lo que tenemos que hacer es utilizar todos nuestros instrumentos para tratar de sacar ese exceso de liquidez sin afectar el crédito, que esa es la parte clave. Nosotros queremos que el crédito, principalmente de los hogares, de las empresas, siga creciendo, porque el crédito de las empresas es la que dinamiza la actividad económica.
5: Entonces, Roberto, ¿qué opinión exceso le merece lo que dijo la asociación?
6: O sea, la reserva está
5: la SJ, donde dice de que 135 de cada 100 son para pagar la deuda externa pública del país.
4: Mire, con respecto a temas fiscales, no me voy a referir porque eso le compete a la autoridad fiscal. Yo me refiero más al tema de la parte monetaria. Con respecto a su pregunta de las reservas internacionales que decía, disculpe.
6: Sí, señor presidente, usted dice que hay exceso de liquidez. Eso significa que las reservas del Banco Central están fortalecidas y desde luego no quieren soltarlas, pues.
4: Vamos a ver, el exceso de liquidez, el tema de liquidez en el sistema financiero. Eso es como que usted tuviera una piscina llena de agua. Entonces lo que quiere es que la piscina no se le rebalse. Entonces, en ese momento, al Banco Central lo que le toca hacer son operaciones de absorción a través de sus instrumentos. Por esas operaciones de absorción nosotros pagamos un retorno. Ahora, con respecto a las reservas internacionales, totalmente, están fortalecidas. A la fecha tenemos aproximadamente 11.500 millones de dólares en reservas internacionales, que equivalen a aproximadamente 6.7 meses de importaciones. Ahora ustedes me dicen, bueno, ¿y por qué es importante tener reservas? Porque eso es lo que nos garantiza, en primer lugar, poder pagar toda nuestra factura. Nosotros somos un país de serio importador, poder pagar nuestros compromisos de deuda, que muchas en dólares, y adicionalmente con este tema, el otro punto clave es también poder que la población tenga acceso a dólares, que ustedes, si ustedes recuerdan, en el pasado, eso fue un gran problema, sí.
7: En el caso del crecimiento económico, ¿cómo se proyecta para este 2026? Y sobre todo, ¿cómo se pretende proyectar a la sociedad hondureña?
4: Sí, en primer lugar, lo que nosotros vemos es que el crecimiento económico se va a mantener dentro del rango de tolerancia entre 3 y 4, ¿verdad? Ese es el rango que nosotros planteamos. Lo que nosotros vemos, el dato específico que nosotros miramos a la fecha, ¿verdad?, es que va a estar orientado en el punto medio, 3.5%. Ahora, muchas personas siempre me preguntan, bueno, ¿y por qué no podemos crecer por encima de 4? Difícilmente vamos a crecer por encima de 4 mientras no se realicen reformas estructurales como la del sector energía, que es la reforma que puede atraer inversión, en primer lugar. En segundo lugar, si el Estado continúa financiando las actividades del ENE, entonces lo que ocurre es que se pierde ese recurso y no se puede orientar a otras actividades como son salud, educación. Entonces, por eso la reforma de energía es la que tiene la capacidad de atraer nuevas inversiones. Adicionalmente, trabajar en conjunto en la implementación contra nuestros socios claves, y ese es el principal punto que nos permite destrabar el tema del crecimiento económico.
5: ¿Cómo de la administración pasada, Roberto, cómo ve la economía del Banco Central de Honduras a esta de ahora?
4: Mire, lo que tenemos es que tenemos un mayor acceso al tema de dólares, ¿verdad? Y adicionalmente nosotros seguimos trabajando en los temas de desregulación. Mire qué importante lo que se mandó a la Gaceta, ya fue aprobado por el ministro de Finanzas, se trabajó desde el Banco Central, se aprueba por directorio, luego esto se manda al ministro de Finanzas y firma el presidente, que es la desregulación, ¿verdad? O la flexibilización para la repatriación de la divisa para los exportadores. Mire que antes, productos como el banano, usted tenía que repatriar la divisa en 25 días. Pero esa repatriación, discúlpeme, ¿cómo usted va a venir y le va a exigir eso si a veces usted tiene que ir a otros mercados, como por ejemplo Europa, Asia, ¿verdad? Entonces, nosotros con esta medida de flexibilización, los exportadores ahora podrán ir a otros mercados a llevar sus productos. Otro tema, eran multados fuertemente. Fíjense que si usted se tardaba un día más en la repatriación, supóngase en el caso del banano, eran 25 días, y usted se tardaba un día 26, y si suponga usted que era $1,000,000 la exportación, ¿sabe cuánto se le cobraba de impuestos? 5%, que equivale a $50,000. Entonces, claramente, esas medidas de flexibilización para el sector exportador son las que garantizan que, en primer lugar, los exportadores puedan ir a otros mercados, tengan esos incentivos, ¿verdad? Y adicionalmente se reduzcan este tema de las multas sobre ellos.
6: Nuevas inversiones extranjeras y el crecimiento del empleo.
8: Y de precios, hay población que se queja mucho por precios altos en canasta básica, etcétera. ¿De qué manera, como miembro del gabinete económico, también se presta a detener ese
4: proceso? Bueno, en primer lugar, creo que hay que entender la fuente del incremento de precios. Una parte, como es lo que usted dice de la parte de combustibles es a través de los famosos subsidios que se han estado implementando, ¿verdad? Otra parte que viene con los incrementos a precios, claramente los incrementos en precios se van a dar. Entonces, lo que hay que hacer es ver de qué forma tanto las distintas instituciones como son desarrollo económico también van a revisar si los precios de canasta básica competen a las condiciones del mercado. Esa es otra parte que se tiene que hacer, que es otra parte del trabajo. Y la tercera parte, que es la tercera como pata de la mesa o de la silla del trabajo, es el tema de poder aplicar las medidas de absorción monetaria por parte del Banco Central para que evitar que el efecto de liquidez, que el efecto de emisión inorgánica que se realizó en el pasado, ese exceso de liquidez, genere también presión sobre los precios. Porque cuando hay mucho circulante, pero eso no va de la mano con la producción de bienes y servicios, eso genera presiones inflacionarias.
9: Nuevas inversiones en relación a las reformas energéticas están por discutirse en el Congreso Nacional. El impacto que eso va a tener en la economía, el país y beneficio para el pueblo.
4: Miren, en el tema de la reforma de energía es la clave para destrabar el proceso de crecimiento económico. Obviamente, una cosa es aprobar la reforma y otra cosa es la implementación de la reforma. Entonces, ahí hay que tratar de pedirle, ¿verdad?, en la medida de lo posible, que te trate de resolver lo antes posible en beneficio del país.
2: Él es Roberto Lagos, presidente del Banco Central de Honduras. El país dice cuenta con aproximadamente 11 mil millones de dólares en reservas internacionales para poderle hacerle frente al pago de sus obligaciones con los proveedores internacionales, pero también para algunas importaciones de importancia. Vamos con el tiempo. Ya son 55 minutos después de la hora. 55 minutos después de la hora. ¿Le preocupa que eliminemos los frijolitos del plato diario de comida? Pues yo creo que estas son noticias alentadoras, dice Rubén Rodríguez, representante de los productores, que se espera una suficiente producción de frijoles, ya que en los departamentos del Paraíso y el departamento del Ancho, pues hemos tenido buenas precipitaciones, especialmente durante la semana pasada, con esos dos fenómenos tropicales que nos afectaron. Escuchemos a continuación a Rubén Rodríguez. Van a haber frijoles, frijoles tan benditos, frijoles que lo necesitamos en nuestra comida diaria.
10: Sí, feliz día. Hemos estado monitoreando constantemente, ¿verdad?, todos los boletines de Senado, de Copeco. Podemos ver que tenemos 75 municipios en alerta amarilla, tenemos 48 en alerta verde, tenemos 111 municipios que están en situación de observación, pero hoy por hoy, ¿verdad?, podemos decirle a la población que estamos contentos como productores, porque vamos a tener suficiente producción de frijol, frijol hondureño, frijol nuevo, ¿verdad? Los departamentos del Paraíso, por ejemplo, y Olancho, hay unos frijolares como nunca se habían visto, ¿verdad? Gracias a Dios que nos ha llovido en este mes de julio, que ha sido decisivo, ¿verdad? Para poder decir si íbamos a salvar o no lo que es la producción de maíz y de frijol, y vamos a tener suficiente producción tanto de maíz como de frijol, gracias a Dios, ¿verdad? Un llamado a nuestras autoridades para que se limiten, ¿verdad?, de hacer esas importaciones masivas de frijol, por ejemplo, porque cuando salgan nuestros productores no van a encontrar mercado y no es justo. Hoy, una vez más, así como lo hicimos en la pandemia, los productores han dado la cara por Honduras, ¿verdad?, aparte de la amenaza con la que nos hemos encontrado, pero gracias a mi Dios, ¿verdad?, que vamos a tener una buena producción y hemos sabido orientar a nuestros productores en qué municipios de nuestro país siembren y en cuáles no.
5: ¿Se espera esto también para el mes de agosto?
10: Bueno, para el mes de agosto nosotros estamos analizando que sí va a haber, parte de agosto va a haber agua, ¿verdad? Pero sí tenemos ahorita más bien suelos saturados y pienso que está, ¿verdad? Vamos a contar con esta humedad y los reservorios de agua también están llenándose, gracias a Dios. Más bien en Catacamas, por ejemplo, tenemos problemas de exceso de agua, pero sí los reservorios van a estar ahí y en cualquier momento que se pueda echar mano de irrigación lo vamos a hacer también. Sí, también, correcto. Por ejemplo, en el departamento de Atlántida y Colón, que son los mayores productores de arroz, ¿verdad?, vamos a contar con suficiente agua, en el nombre de Dios, que la producción la vamos a lograr salvar.
2: Bien, interesante. Buenas noticias esas, especialmente para quienes en nuestra dieta diaria no pueden faltar los famosos frijolitos. Sí, vamos a tener una buena producción, dice, porque en el departamento del Ancho y en el departamento del Paraíso ha llovido de manera interesante. Y eso se va a traducir en que tengamos una producción suficiente de frijolitos. Rubén Rodríguez. Y con esto llegamos al final de la emisión informativa de HCR Noticias, enlace informativo departamental. Les agradecemos por su sintonía. Les invitamos para nuestra emisión de mañana viernes a la misma hora a través de estos medios de comunicación. Gracias a todos por la sintonía. En cualquier lugar donde se encuentren, muchas bendiciones.
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3: Audiencia pública. El tremendo juez de la Tremenda Corte va a resolver un tremendo caso.
4: Buenas noches, secretario.
3: Buenas noches, señor juez. ¿Cómo sigue de salud?
4: Regular. Cuando no es el hígado, es el reuma. Cuando no es el reuma, es el estómago. Pero el caso es que siempre tengo algo.
3: Caramba, señor juez. Pues para tener tan poca salud, la verdad, mejor es no tener ninguna.
4: ¿Verdad que sí?
3: Sí.
4: Póngase 10 pesos de multa por si acaso es usted el que me tiene salado.
3: Pero oígame, señor juez.
4: No oigo nada y vamos a ver si trabajamos. ¿Qué caso tenemos hoy?
3: Una señora que acusa a dos agencieros.
4: ¿De qué los acusa?
3: De haberle robado un juego de cuarto.
4: ¿Con escaparate y todo?
3: Con escaparate y todo.
4: Pues llame a los complicados en ese escaparaticidio.
3: Enseguida, señor juez. Luz María Naranina.
5: Aquí como todos los días.
3: Rudecindo Caldeiro y Escoviña.
6: ¡Gente!
3: José Candelario Tres Patines.
6: ¡A la reja!
4: Bueno, vamos a ver, ¿qué juego de cuarto fue el que se robaron?
5: El mío, señor juez. Rudecindo y Tres Patines me robaron el juego de cuarto.
6: Protesto, señor juez. Yo no me robé nada.
7: Ni yo tampoco.
5: ¿Que no? ¿Y hace dos días que me tienen ustedes durmiendo sobre la tabla de planchar? Lo que hay que soportar en este mundo, caballero, ¿eh?
7: Bueno, oiga, eso de lo que hay soportar en este mundo, ¿lo dice usted por tabla de planchar?
5: No, señor, lo digo por ustedes, que me robaron el que me lo están negando en mi misma cara.
6: Óigame, ni, hágame el favor. Yo le doy mi palabra de que la...
5: No, usted ni me hable, ¿eh? Porque usted es socio de Tres Patines y tanta culpa tiene el que mata a la vaca como el que le amarra la pata.
4: Ah, pero Rudecindo es socio de Tres Patines.
5: Sí, señor. De manera que ya se ha vuelto tan sinvergüenza como él. Aunque eso era de esperarse, pero sí, claro está que lo es de esperarse.
7: ¿Por qué? ¿Por qué era de esperarse?
5: Porque ya lo dice el refrán, dime con quién anda y te diré quién eres.
7: Señora, óigame, usted toda la vida ha andado conmigo.
4: Bueno, no discutan y vamos
7: a... No, si eso es una aclaración pertinente.
4: Bueno, un momento, ¿qué juego de cuarto era ese, Nananina?
5: Un juego de cuarto precioso, señor juez. Yo lo tenía en mi poder. Figúrese usted que el escaparate era todo de caoba.
4: ¿Todo?
5: Sí, señor, todo.
6: Entonces el comején que tenía era de caoba también, ¿no?
5: No, ningún comején, ¿saben? Que mi escaparate era nuevecito. El que tiene comején es usted.
6: Yo, señor juez.
8: La radio te informa la hora. Son las 7.
9: Las 7.
8: Y 3 minutos.
10: Y 3 minutos.

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0: La radio te informa la hora. Son las 7.
1: Las 7.
0: Y 33 minutos.
2: Y 33 minutos.
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0: Radio te informa la hora. Son las 8 en punto.
1: Las 8.
0: Las 8 en punto. 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
1: La radio te informa la hora. Son las 9 en punto. Las 9 en punto. 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

0: La radio te informa la hora. Son las 9.
1: Las 9.
0: Y 31 minutos.
2: Y 31 minutos.
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2: Óyeme. Yo quiero que el servidor aquí, maestro, usted me puede apagar las luces aquí. Apágame las luces, maestro. Yo quiero que levante todos los que tengan celulares. Levante la mano los que tengan celulares. Prenda la bombilla los que tengan los celulares, que los prendan. Así mismo, mira para allá. Mira cómo se ve eso. Que prenda los celulares, todo el mundo.

0: Informa la hora. Son las 10 en punto.
1: Las 10. Las 10 en punto.
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0: La radio te informa la hora. Son las 11.
1: Las 11.
0: Y 3 minutos.
2: 3 minutos.
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3: La radio te informa la hora. Son las 12 en punto.
2: Las 12.
3: Las 12 en punto.
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1: Cuando el hombre trabaja, Dios lo respeta. Pero cuando el hombre canta, Dios lo ama. San Agustín decía que cuando el hombre canta,

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0: La radio te informa la hora. Es la una.
1: Es la una.
0: Y 32 minutos.
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0: La radio te informa la hora. Son las 2.
1: Las 2.
0: Y 31 minutos.
2: Y 31 minutos.
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0: La radio te informa la hora. Son las 3.
1: Las 3.
0: Y 2 minutos.
2: Y 2 minutos.
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10: La radio te informa la hora.
11: Son las 3.
12: Las 3.
13: Y 30 minutos.
14: Y 30 minutos.

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1: La radio te informa la hora. Son las 4.
2: Las 4
1: y 30 minutos.

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0: La radio te informa la hora. Son las 5.
1: Las 5.
0: Y 2 minutos. 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

0: La radio te informa la hora. Son las 5.
1: Las 5.
0: Y 33 minutos.
2: Y 33 minutos.
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1: Y te oirá Jehová, clamarás y dirá él: heme aquí. Si quitares de en medio de ti el yugo, el dedo amenazador y el hablar vanidad, entonces invocarás y te oirá Jehová, clamarás y dirá él: heme aquí. Si quitares de en medio de ti el yugo, el dedo amenazador y el hablar vanidad. Isaías 58:9, ese es el versículo del día de hoy, aquí en este espacio informativo. Y en la parte musical, como siempre, bueno, aquí seguimos de estreno, todos los días una nueva alabanza, y en esta ocasión les traemos a Shirley Vélez, que nos presenta A Ritmo de Cumbia, Sin Él Nada Soy. Una alabanza que usted puede solicitar aquí a las estaciones de la Corporación Jesús es el Rey, especialmente a su cristiana grupera del dial Radio Cima 90.3 FM, o claro, a través de las estaciones que conforman nuestro abanico de opciones musicales cristianas para todos ustedes. También a través de la esencia de Tu Palabra Radio y Televisión, llevando esta señal a todos los latinos, a todos los catrachos allá en los Estados Unidos, a través de sus diversas plataformas. Vamos entonces con Shirley Vélez, Sin Él Nada Soy.

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1: 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Baratío, baratío. Vamos con los avances. El CNA considera que la justicia hondureña será puesta a prueba con el regreso del expresidente Juan Orlando Hernández. Así lo dice en un comunicado la titular de esta organización de veeduría social, Gabriela Castellanos. Con la llegada del expresidente Juan Orlando Hernández podría fracturarse aún más el Partido Nacional. Destaca este día el analista Benjamín Lavaire. La justicia hondureña ya está mostrándose muy débil ante personajes como Juan Orlando Hernández, dice este día el analista Carlos Polanco. Y siempre sobre el mismo tema, que va agarrando notoriedad a medida que se aproxima el día anunciado para el regreso a Honduras de Juan Orlando Hernández, el dirigente de Libre, Lenín Portillo, cuestiona el gasto que representará para el Estado la seguridad del expresidente, aunque es ley. Pero además dice de que se alejen de esas actividades de Juan Orlando Hernández, dice, porque mucha gente le quiere hacer daño, según este dirigente del Partido Libertad y Refundación. El Congreso Nacional va a investigar y va a sancionar a clínicas clandestinas que realicen abortos en el país. Algunas llegan a la osadía de anunciar sus servicios a través de redes sociales. El delito del aborto es penado con cárcel y el Congreso Nacional va a iniciar una investigación de estas clínicas clandestinas, destaca otro diputado. La empresa privada ha abordado en San Pedro Sula su preocupación por el 10% de arancel que impuso Estados Unidos a nuestro país. Al parecer, en la fabricación de los productos que van hacia la nación americana, se estarían usando niños o usando algún tipo de abuso. Eso solo los empresarios lo saben, así que a corregir esa situación. La Dirección de Protección al Consumidor habilitó una página para que la gente pueda denunciar los abusos en los precios por parte de los distribuidores, pulperos, dueños de bodegas e incluso las famosas redes de supermercados. Les tendremos detalles de estas y otras notas en la emisión informativa de HCR Noticias, enlace informativo departamental. Las noticias ampliadas en un momento.
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0: 12 minutos pasan después de la hora, 12 minutos después de la hora, aquí en HCR Noticias, enlace informativo departamental. Este domingo está previsto el regreso al país del expresidente Juan Orlando Hernández, y a medida que esta fecha se ha ido aproximando en el calendario, han ido surgiendo un sinnúmero de opiniones. Obviamente la oposición en contra del regreso y lanzando cualquier cantidad de epítetos. No se sabe si ya cuando vean al hombre acá, parado enfrente, vayan a expresar lo mismo. Hay algunos líderes de carácter nacional que todavía no se manifiestan, pero hay otros que sí, ya se atreven. En este caso, por ejemplo, el Consejo Nacional Anticorrupción, el CNA, que es dirigido por Gabriela Castellanos, dice que la justicia hondureña será puesta a prueba con el regreso de Juan Orlando Hernández. No tanto Juan Orlando Hernández, sino la justicia hondureña y sus instituciones. Así lo dijo en un mensaje a través de sus redes sociales Gabriela Castellanos, del Consejo Nacional Anticorrupción.
1: Expresidente Juan Orlando Hernández, el problema nunca ha sido su regreso. El problema siempre ha sido la facilidad con la que el poder encuentra protegerlo. Usted va a retornar a Honduras y tiene todo el derecho a que se le respete el debido proceso. Pero no se equivoque, su regreso no será una victoria, será un examen. Y no para usted, sino para el sistema de justicia hondureño. Porque usted conoce este sistema mejor que nadie. Lo dirigió, lo utilizó y hoy lo vuelve a poner a prueba. Un sistema capaz de olvidar muy rápido cuando el investigado pertenece a la clase política. Capaz de actuar con una velocidad que miles de hondureños jamás conocerán. Incluso capaz de suspender órdenes de captura como resultado de un privilegio reservado solo para quienes parecen ser intocables. Pero su regreso no borra el caso Pandora 2, la tasa de seguridad, ni la reelección ilegal. Tampoco borra las investigaciones, las denuncias y, sobre todo, la responsabilidad política de haber dirigido un gobierno marcado por la corrupción. Hace años, desde el Consejo Nacional Anticorrupción hicimos una pregunta que lo incomodó: ¿dónde está el dinero? Hoy, esa interrogante continúa siendo la misma, porque mientras el dinero sigue sin aparecer, la impunidad nunca salió del país. Y aquí está el verdadero problema, que las estructuras de impunidad que permitieron la corrupción en su gobierno siguen encontrando espacio dentro de nuestras instituciones. Por eso la pregunta ya no es ¿qué hará Juan Orlando Hernández? La pregunta es otra. Si cualquier otro ciudadano hubiera estado en la misma situación, ¿habría recibido exactamente el mismo trato? Precisamente por esa razón, a partir del domingo no será el quien esté siendo observado. Será la Corte Suprema de Justicia, será el Ministerio Público y será todo el aparato estatal que hoy tiene la obligación de demostrar si la ley se aplica con la misma firmeza para todos. Porque la historia no recordará únicamente el regreso de un expresidente. Recordará qué hicieron las instituciones cuando tuvieron la oportunidad de demostrar que nadie está por encima de la ley.
0: Dice doña Gabriela Castellanos que aún se sigue preguntando dónde está el dinero. La frase lapidaria con la que la oposición atacó al gobierno del presidente Juan Orlando Hernández en su último periodo. Siempre sobre este regreso a Honduras, la justicia, con la llegada del expresidente Juan Orlando Hernández, dice Benjamín Lavaire, analista político, el Partido Nacional podría fracturarse. ¿En qué sentido o de qué forma? Aquí su análisis referente a este anunciado regreso.
2: Sí, creo que tiene varias aristas, aparte de la connotación política, social, también está la parte legal, que son las tres aristas que debemos considerar. Bueno, en primera instancia, convulsión social, no. Sí, claro, obviamente es una noticia de impacto el hecho de que venga un expresidente quien había sido condenado en el exterior por un tribunal en su momento y bajo las condiciones en las cuales viene. En la parte política, obviamente, sí va a haber algún tipo de implicación, puesto que siempre existen estos estira y encoge en cuanto a quién tiene el poder en determinada organización política, puesto que hay varios grupos antagónicos y que muchos de ellos pues ya se han pronunciado de manera pública respecto al regreso del expresidente. Lo otro, la parte legal. Evidentemente esto también repercute porque estamos hablando de un hondureño que tuvo su conflicto, su juicio legal en el exterior y que no podía someterse a la jurisdicción nacional porque estaba esa situación legal pendiente en el exterior. Sin embargo, él está anuente a someterse a un proceso. Se le están, al parecer, garantizando sus derechos, como debe ser. Y ese sometimiento, pues, es de aplaudir. Él quiere demostrar su supuesta inocencia. Obviamente que si estamos hablando que se le respeta el estado de inocencia, se tendrá el Estado que en su momento demostrar también la responsabilidad de él. Aunque sabemos que la naturaleza del delito, uno de ellos es el de lavado de activos, aquí hay una reversión de la prueba y por lo tanto él tendrá que justificar algunas situaciones de carácter económico. Y luego el delito de fraude. Considerando los antecedentes y el sometimiento de él, entendemos que lo que sus abogados están proponiendo es que se someta a este proceso, pero sin ninguna medida restrictiva de la libertad. O sea, que no quede detenido, sino que se le juzgue en libertad. Al parecer es la primera petición que están haciendo ellos. Y se habla también, desconozco el trasfondo, de la supuesta suspensión de la orden de captura ante el sometimiento al proceso por parte de él. Ya se ha señalado incluso para los primeros días de agosto su audiencia de declaración de imputado. Entonces, estas consideraciones están enlazadas entre sí. Primero la parte legal y luego viene una noticia de impacto, obviamente, para el pueblo en general, que tiene sus grupos a favor, otros grupos en contra, y luego la parte política que no se puede desligar. Sin embargo, sí debemos resaltar que es un hondureño que debe considerarle hasta este momento inocente mientras no se le condene y que pues este proceso se le respeten todos sus derechos. En este momento hay un proceso abierto por el delito de lavado de activos, tendrá el que justificar en su momento en el juicio. Desconocemos algunas interioridades, obviamente, pero si él justifica, pues eso es lo que procederá ante una sentencia absolutoria. Claro, es un proceso largo. El Ministerio Público tiene también sus recursos. Pueda que en las primeras audiencias suceda eso o no. Pero además de aparejado a eso, en cuanto a establecer su responsabilidad penal, hay una jurisdicción especial que es la de que tiene que ver con la extinción de los bienes que no se han justificado, ¿verdad? Que es la jurisdicción de privación de dominio, que creo que es altamente criticada en el sentido de que se considera un doble juzgamiento, aunque en una hablamos de la responsabilidad penal de él y en otra pues propiamente es de que si se le devuelven o no esos bienes al estar debidamente justificados o no. Son dos procesos alternos. Sin embargo, a este momento lo que corresponde es determinar la responsabilidad penal de él en cuanto a un delito de fraude y un delito de lavado de activos.
0: Es el analista Benjamín Lavaire, referente al regreso del expresidente Juan Orlando Hernández. Por su parte, el analista Carlos Polanco dice que la justicia hondureña ya se está mostrando muy débil ante personajes como el expresidente Juan Orlando Hernández con las últimas decisiones. He aquí su análisis sobre el tema.
3: La justicia hondureña ya ha sido expuesta en múltiples ocasiones de su debilidad. Y esta va a ser una ocasión más en donde se va a mostrar, ya se está mostrando muy débil ante personajes como Juan Orlando Hernández. Mire, el poder económico que tiene Juan Orlando Hernández y el poder político es grande. Por lo tanto, la justicia de nuestro país es débil para enjuiciar a una persona como ellas. Ya de antemano, el haber suspendido las órdenes de captura suponen un beneficio, pero lejos de eso, el hecho de que esté conociendo el proceso un juez natural ya evidencia que hay un favoritismo, porque un juez especial no debe conocer este caso, lo debe conocer un juez ordinario. porque los involucrados, los acusados, ya no son altos funcionarios, ninguno de ellos, y por lo tanto, el juez debió declinar de conocer este asunto y remitirlo a un juzgado ordinario, al juzgado de criminalidad organizada, para que ahí se conociera el asunto. Pero como sabemos que hay un favoritismo y hay ya un ánimo de beneficiar al expresidente Juan Orlando, entonces la Corte Suprema de Justicia continúa conociendo este asunto a través del juez natural, que se dice que es un correligionario del Partido Nacional. Entonces, desde ahí estamos viendo que hay un favoritismo. Pero lejos de eso, aunque no fuera así, aunque fuera un juzgado ordinario, yo sigo sosteniendo de que la debilidad de nuestra justicia, que está sometida a un poder político, Juan Orlando Hernández va a ir a pasear a los tribunales. Porque, es más, no le pueden dar la carta de libertad de una vez, porque el proceso penal sería muy descarado, porque el proceso penal tiene varias etapas. En la preaudiencia de declaración de imputado no se puede tomar otra decisión que no sea la de darle una medida que va a tener durante el proceso. Y en la siguiente audiencia, sí, en la audiencia inicial va a ser donde se le va a otorgar a él la carta de libertad definitiva, y sostengo que inclusive el fiscal hasta disculpas le va a pedir por haberlo acusado.
4: Abogado, ha dicho él que va a contar con seguridad de primera categoría cuando ingresa a
3: más. Sí, lo que pasa que esto no es lo que él dice, esto es lo que obedece la ley. Mira, que hay una ley de protección de funcionarios en donde existe una unidad también de protección que se determina en un consejo de defensa si la seguridad se la va a dar la policía, se la va a dar las Fuerzas Armadas, incluso entes privados pagados por el Estado o conjunto, para poderle dar seguridad a este tipo de funcionarios. Todos los expresidentes gozan de seguridad pagada por el Estado. No debemos sorprenderlos por eso. Por lo tanto, él tiene ese derecho, no es que se lo inventó, sino que es un derecho que todo funcionario tiene. Así tenemos exministros de seguridad, directores de policía, exministros de Fuerzas Armadas, ex jefes de Estado Mayor Conjunto. Entonces, hay determinados cargos que tienen ese derecho, que tienen, digamos, ese privilegio de tener seguridad cuando abandonan el cargo por la delicadeza o por la naturaleza del cargo que desempeñaron. Por lo tanto, creemos de que el presidente Juan Orlando Hernández tiene ese derecho y por lo tanto debería quedárselo, ¿verdad?
0: Tremenda expectativa y opiniones a favor y en contra destacan en los medios de nuestro país. El anuncio del regreso del expresidente Juan Orlando Hernández para este próximo 26 de julio. Ya se anuncian incluso dos actividades, una que será de recibimiento en el aeropuerto de Palmerola y en una propiedad allá en Comayagua, y otra en Toncontín, donde se habla incluso de al menos dos celebraciones cristianas de Acción de Gracias por la Liberación. Sobre ese tema, el dirigente del Partido Libertad y Refundación, Lenín Portillo, cuestiona de alguna forma el gasto que representará para el Estado la seguridad del presidente, pero ya muchos han aclarado que es una cuestión de ley. Sea cual sea la condición, se le tiene que brindar la seguridad al expresidente de la República, pero dice que al ser querido por unos pero odiado por otros, no es prudente, dice, ir a los eventos donde va a estar el expresidente Juan Orlando Hernández, según este dirigente del Partido Libertad y Refundación, Lenín Portillo. ¿Por qué razón?
5: Juan Orlando Hernández va a andar feliz por las calles a nivel nacional de Honduras, y así es que, vean ustedes, le van a hacer una peregrinación, le van a hacer una misa, escuchen, una misa en Comayagua y otra misa acá en lo que es Suyapa. A los feligreses que van con devoción, con fe, no vayan, porque Juan Orlando Hernández tiene muchos enemigos. Donde esté Juan Orlando Hernández, al pueblo hondureño, aléjense. Y se los digo yo, no como con tema político, se los digo yo como una persona que analista, como una persona que primero la seguridad del pueblo hondureño. Así es que al final, licenciada, es penoso. A Juan Orlando Hernández se le debería acusar por traición a la patria, artículo 2, por la relación constitucional 239, artículo 555, de aplicarle el Código Penal, del 321 al 327 de la Constitución de la República, por la irresponsabilidad que hizo con los deberes que deben de actuar los funcionarios públicos. Un gasto increíble que se le viene al pueblo hondureño, porque al final es el pueblo hondureño lo que paga, a través de esta de PRODIC, una dirección, ¿verdad?, de protección a dignatarios. Juan Orlando Hernández va a andar 12 escoltas, 3 plados blindadas, y bueno, mientras el pueblo hondureño anda sin seguridad, estamos siendo asesinados, se está desangrando, no hay seguridad en el país, Juan Orlando Hernández va a andar bien cuidado. Pero sin embargo, decirle, licenciada, que se va a presentar a la audiencia inicial, que le van a leer, ¿verdad?, por los 4 delitos que se le acusa con el caso Pandora 2, simplemente y sencillo, lo van a mandar a descansar a la casa con medidas cautelares, se va a presentar a firmar, ¿verdad? No sé si todos los fines de semana o 10 a 15, cada 15 días, posteriormente le van a dar un sobreseimiento definitivo, irrevocable, no le van a encontrar ninguna causa. Esta novela, ya los hondureños estamos preparados, cómo va a actuar la justicia contra los de cuello blanco, cómo actúa, perdón, porque no existe la justicia para ellos, pero sí existe la justicia para el de pie descalzo, para el pueblo, para el que se roba una gallina. Lastimosamente, así estamos viviendo en el país. Ya sabemos que ahí se están pagando favores, ¿verdad? Desde el imperialismo con Donald Trump, ¿verdad? Es una línea, ¿verdad? Y con la justicia, injusticia en este país, la diosa Temi en este momento no seré que se estará remordiendo con lo que está pasando en la Corte Suprema de Justicia, porque nacionalistas y liberales son los mismos, y al final, pues repito, son órdenes y directrices que se están dando.
0: El dirigente Lenín Portillo del Partido Libertad y Refundación cuestionando el gasto, dice que podría representar o que representará la seguridad que el Estado obligatoriamente le tiene que brindar por ser un expresidente al expresidente Juan Orlando Hernández, quien arriba al país este próximo 26 de julio, el domingo. Ya están preparándose de Olancho también, dicen. Los olanchanos dicen que van a llegar hasta Toncontín, ahí lo van a recibir. Otros de la Empira dicen que están preparando buses y todo para irlo a recibir allá a Palmerola, Comayagua. Bueno, siempre sobre este mismo tema, miren cómo son las cosas. A Juan Orlando Hernández lo querellaron por esa situación de aquel escándalo Pandora 2. Ahí también en ese saco metieron al expresidente Porfirio Lobo Sosa. Estos dos expresidentes no se pueden ver uno con el otro, aunque en su momento fueron uña y carne en la política. De hecho, uno encubrió un hecho lamentable ahí en Honduras para no afectar la carrera política del otro. Pero al final, producto de esas declaraciones allá en Estados Unidos, pues terminaron distanciados. Pero vea usted, los voceros del Poder Judicial, en este caso Carlos Silva, dice que se ha otorgado un sobreseimiento definitivo aplicado por parte de la Corte de Apelaciones a los cargos que se le imputaban sobre ese particular al expresidente Porfirio Lobo Sosa. O sea que la medida que beneficia a uno también beneficiará al otro, aunque eso de alguna forma no los va a unir, pues existe una distancia, tal vez no enemistad, probablemente sí, pero una distancia que ambos obviamente van a tratar de mantener, tanto don Porfirio Lobo Sosa como el ex presidente Juan Orlando Hernández. Vamos a escuchar al representante de los tribunales en nuestro país, del Poder Judicial en este caso, el abogado Carlos Silva, dando a conocer este sobreseimiento definitivo aplicado por la Corte de Apelaciones a los cargos que se le imputaban al expresidente Porfirio Lobo Sosa.
6: Sí, este día la Corte de Apelaciones designada, que se trata de magistrados de la Corte Suprema de Justicia, ya notificaron la resolución de los recursos de apelación que presentaron las defensas técnicas, entre ellos la del expresidente Porfirio Lobo Sosa, el Ministerio Público, así como la Procuraduría General de la República. Se ha ratificado por parte de los tres, en este caso, magistrados que componen en esta Corte de Apelaciones, el sobreseimiento definitivo en favor del expresidente Porfirio Lobo Sosa, quien era acusado de un delito de fraude. En consecuencia, la causa penal para el expresidente Lobo Sosa ha finalizado. Por otra parte, se ha revocado los sobreseimientos definitivos que fueron dictados en favor de los exfuncionarios Roberto Alonso Zúñiga Barahona y Johnny Handal Hawit, quien fueron acusados de violación a los deberes de los funcionarios. Aquí los magistrados magistrados de la Corte de Apelaciones han indicado que ellos tienen que seguir el proceso y han ordenado que se les dicte auto de formal procesamiento. Por otra parte, en los casos de Wilfredo Cerrato Rodríguez y Lilia María Bográn Rivera, se les había dictado un sobreseimiento provisional en su momento, pero ahora se indica que se les dicte sobreseimiento definitivo por un delito de fraude. Y en el caso de James Saldana Medina, quien también era acusado de fraude y se le había dictado auto de formal procesamiento, la Corte de Apelaciones ha indicado que en su análisis él no tuvo ningún tipo de participación, por lo tanto el sobreseimiento definitivo para el señor James Saldana finaliza la causa penal en su contra. Hay que hacer referencia que en los casos de Wilfredo Cerrato, Lilian Bográn Rivera y James Saldana, que fueron acusados por violación a los deberes de los funcionarios, se les ha ratificado esta acusación y por lo tanto ellos únicamente van a continuar siendo acusados por violación a los deberes de los funcionarios.
7: ¿Y me recuerdan los cargos que le imputaban al expresidente Lobo?
6: En el caso del expresidente Porfirio Lobo Sosa, el requerimiento fiscal únicamente fue presentado por un delito de fraude. Él, a través de los medios probatorios que hizo llegar a través de su defensa técnica, confirmó o corroboró que él no formó parte de los hechos investigados en la fiscalía. Eso lo validó la Corte de Apelaciones, indicó que él ya no tiene causa penal en su contra, por lo tanto se le dictó el sobreseimiento definitivo. En este mismo requerimiento fiscal está incluido el expresidente de la República, Juan Orlando Hernández Alvarado. Lo que hemos conocido

0: individualización de los hechos se da durante el desarrollo de la audiencia. También se tiene que ver cuáles son los medios de prueba que presenta la fiscalía y los descargos que tenga que hacer, en este caso, la defensa técnica. Pero suele ocurrir que cuando las acusaciones se presentan de tal manera y se le dicta algún tipo de sobreseimiento o algún auto de formal procesamiento por algún delito, normalmente se dicta lo mismo al resto de imputados. Pero esto quedará corroborado hasta que el juez conozca esa audiencia el próximo 3 de agosto.
1: Bien, ahí escuchamos al vocero del Poder Judicial referente a esta determinación que tomó, que aplicó la Corte de Apelaciones sobre los cargos que se le imputaban al expresidente Porfirio Lobo Sosa y que parece también, de alguna forma, le van a beneficiar al expresidente Juan Orlando Hernández. Así está la situación referente al regreso del exmandatario. El Guernos Noticias que tiene que ver con ese tema. 35 minutos después de la hora. Son 35 minutos después de la hora. Bueno, han aparecido ahí algunas informaciones referente a que una vez que Donald Trump deje la presidencia, Estados Unidos vuelve otra vez en contra de Juan Orlando Hernández para revocar el indulto, pero según las leyes de los Estados Unidos, una vez que un presidente firma un indulto, un perdón para un preso, ya no hay vuelta atrás. Eso no tiene retorno, no tiene regreso. Eso porque algunos andan ahí de alegres con esa situación, pero parece que no se les va a hacer, aunque lo digan allá en Estados Unidos. Qué raro, ¿no? Porque esos congresistas de Estados Unidos casi siempre andan bien versados, pero parece que ahí sí, como que no le conocen la vuelta a la ley. Vamos ahora al tema de los abortos. Ha surgido nuevamente y se ha analizado en el Congreso de la República el tema de los abortos. El Congreso Nacional va a investigar y va a sancionar a varias clínicas clandestinas que realicen abortos en el país, según Maritza Yulín, diputada del Congreso de la República. Esto porque incluso dice llegan a la osadía de anunciar sus servicios a través de las redes sociales. Y eso, como ya han escuchado ustedes aquí a los analistas defensores de los derechos de los menores, dice que eso orilla también para que las jovencitas se embaracen, el hecho de que tengan la opción al aborto, que en Honduras es completamente penado.
2: Déjeme decirle que es un tema bastante sensible porque es la vida de las jóvenes, de las mujeres de Honduras la que está en riesgo. Si bien es cierto, en Honduras el aborto es un delito porque no está legalizado en ninguna de nuestros tratamientos ni el código procesal penal ya lo califica como un asesinato y puede ser judicializada cualquier persona, cualquier mujer u hombre que incite a la mujer a que se vaya a practicar un aborto porque ni está ni clandestino, ni sea de forma clandestina o en una clínica privada, es un delito. Creo que esto pasa por la educación y tenemos que volver a las escuelas, a los colegios para dar educación sexual. Una educación sexual sana y reproductiva para las jóvenes. Porque el discurso tiene que cambiar. Ya no es aquel discurso de que no tengan relaciones. Nuestros niños están teniendo relaciones sexuales en algunas ocasiones hasta de 12, 13 años ya. Prevenir embarazo es la mejor forma para no cometer estos delitos. Si no hay embarazo, no va a haber un delito de irse y un riesgo. Porque más que un delito es un riesgo porque la mujer puede morir en el procedimiento, puede quedar infectada porque no sabemos cómo practican esos abortos, los utensilios que utilizan, qué médicos, si son médicos, pueden dañarle su aparato reproductivo y dejarla infértil. Quiero decirle a todas las mujeres de Honduras, a las jovencitas que ya tenemos una edad de entre 11, que hoy las niñas están teniendo sus menstruaciones de los 11 en adelante, a veces hasta 10, ya pueden quedar embarazadas. No tengan relaciones sexuales sin prevenirse, porque las relaciones sexuales deben de ser seguras, deben de ser un derecho humano y deben de ser en su etapa donde su cuerpo ya está desarrollado. Si ustedes, el pueblo hondureño, en este caso las mujeres que somos mujeres, son mujeres que están en la etapa fértil, por favor sepan

0: que lo mejor es la prevención a través de los métodos anticonceptivos, a través de la educación sexual en las instituciones educativas y reproductiva, una reproducción sexual sana. No estamos de acuerdo que se practiquen abortos clandestinos, y Honduras tiene que estar preparada para afrontar estas leyes en el Congreso Nacional y esta reforma y estas leyes que vengan a proteger la vida de todas las mujeres, para que en su momento que una mujer se salga embarazada es algo que deseó, algo que quiere, y que ese ser que viene ya es una vida. Pero también debemos de poner en el tapete de la discusión aquellos casos donde la mujer ha sido ultrajada, violada, pero casi siempre yo he escuchado que los casos que donde se practican los abortos precisamente son muchachas estudiantes que no tienen la confianza con sus padres de contar lo que está pasando, y para que sus padres junto con ellas tomen decisiones para que no corra el riesgo de perder su vida o quedar de por vida lisiadas para no volver a ser madre o una enfermedad de transmisión sexual. Bueno, ahí están los estamentos legales del Código Procesal Penal, deben de ser judicializados y deben de ponerse a la orden del Poder Judicial para que puedan ser investigados y puedan cerrarse esos lugares y ellos encarcelados, para que quede se establezca un precedente de que Honduras es un país de leyes y que nos interesan la vida de las mujeres, que son las dueñas de su cuerpo y que deciden muchas veces por muchas situaciones estructurales irse a hacer los abortos a esos lugares que, dicho sea de paso, son lugares clandestinos, insalubres y con personas que no son ni siquiera médicos. Entonces, desde ningún punto de vista está aprobado el aborto, y no es correcto, porque desde el momento que sale embarazada es una vida que ya está. Pero por lo menos que se garantice que la mujer está yendo a un ginecólogo y le hacen todas las consultas. Yo sé que, y la ética médica no puede faltar, porque cuando las mujeres salimos embarazadas, el doctor nos da ánimo, no nos va a decir aborte porque usted está pasando por una situación. Así que vamos a estar pendientes del desarrollo de esta iniciativa de ley y vamos a aprobar toda moción y toda ley que donde se prevalezca la vida del ser humano, especialmente de las mujeres en etapa de embarazo.
1: La diputada Maritza Yulín, de allá del norte de nuestro país, el Congreso va a investigar y va a sancionar, dice, a esas clínicas clandestinas. Lo mismo dio a conocer el diputado nacionalista Amílcar Burgos, recordando que el delito del aborto es un tema penado con cárcel, y el Congreso, dice, va a iniciar las diligencias de investigación sobre las clínicas clandestinas para caerles con todo el peso de la ley, especialmente aquellas que de una manera osada hasta anuncian sus servicios en redes sociales.
2: Sí, muchas gracias por la oportunidad. Es cierto, y me dicen que a través de redes sociales, otros colegas periodistas me han dicho que han llegado a los centros educativos personas con información para que los estudiantes puedan realizarse abortos en clínicas clandestinas. Recordemos que este es un delito penado con cárcel en nuestro país, y hacemos la invitación a todas las personas a que nos informen para poder efectuar trabajos en conjunto con las autoridades competentes, porque tenemos que salvaguardar a nuestra niñez, a nuestra juventud. Nosotros es todo lo contrario. Lo que queremos en la Comisión de Educación, por ejemplo, es que se apruebe la Ley de Derechos Parentales, que ya está preparada. Incluso voy a dialogarlo con el presidente Zambrano. Solo falta que él dé el visto bueno para que se debata en el Congreso Nacional. Y creo que lo que se busca aquí es simplemente que los padres quieren saber qué tipo de educación sexual es la que se le va a enseñar a sus hijos y a sus hijas. Esto no contempla educación primaria, es educación secundaria, los más grandecitos, los que ya están adolescentes. Si antes, en el gobierno pasado, usted le daba panfletos de la diversidad, que no estoy en desacuerdo de esto, pero a este nivel tampoco, ¿verdad? ¿Por qué se va a oponer la gente a que se le dé una educación sexual tal como usted la recibió, como la recibí yo? Que los estudiantes conozcan su cuerpo, conozcan del tema de la sexualidad, y obviamente que se tienen que cuidar. Imagínense lo que está llegando a los centros educativos. Si usted sale embarazada, aborte en clínicas clandestinas que no están certificadas, y que aparte, por lo menos en nuestro país, esto no está aprobado.
3: Hay de estas organizaciones también que impulsan prácticamente que la mujer es dueña de su propio cuerpo y que tiene derecho a este tipo de acciones.
2: En desacuerdo totalmente en un país como Honduras. no nos permitimos esto, y lo que queremos más bien, lejos de estar orientándolos a que tengan relaciones sexuales, a que se cuiden y que esperen hasta el matrimonio, pues si es posible, para tener o hacerse de sus hijos. Recordemos que la mayoría de mujeres en nuestro país, lamentablemente, son madres solteras a todos los niveles. A todos, aquí estoy hablando desde la clase alta hasta la clase baja. La mayoría de mujeres en Honduras son madres solteras, que en muchas ocasiones, lamentablemente, ellas solitas tienen que sacar adelante a sus hijos. Y es por ese motivo que debemos cuidarnos también.
3: ¿Se busca intensificar la educación sexual también en los centros educativos?
2: Es que tenemos una ley de derechos parentales que la presentó el propio presidente, un proyecto. Se turnó a la Comisión de Educación. Yo, como presidente, primero solicité al equipo legal de la comisión, que pertenece al Congreso, que hiciera unas modificaciones, porque eran más de forma que de fondo, y luego se debatió en comisión integrada por los 5 partidos políticos, y en la que se aprobó. Entonces esto ya está preparado y solo está en manos del presidente Zambrano saber qué día se va a debatir y obviamente a hablar a altura, ¿verdad?
1: Amílcar Burgos, diputado del Partido Nacional, referente a este tema de las clínicas clandestinas donde se practican abortos en el país, a las que se les aplicará, dice, todo el peso de la ley. Ya son 45 minutos después de la hora, 45 minutos después de la hora.
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1: 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Vamos con el informe del estado del tiempo a continuación. Hoy está de turno en Senados Copeco Mario Centeno y nos pone en perspectiva las condiciones para este viernes 24 de julio. Adelante, Mario Centeno.
7: Muy buenos días. Las condiciones del tiempo para hoy, viernes 24 de julio. Persisten las condiciones cálidas y secas en la mayor parte del país. Por la tarde, la formación de una vaguada en altura estará provocando precipitaciones débiles aisladas en sectores de la región occidente y oriente. Persiste el polvo del Sahara sobre el territorio nacional en concentraciones inferiores a 40 microgramos por metro cúbico. El oleaje en el Caribe de 1 a 3 pies sobre el Golfo de Fonseca de 2 a 4 pies de altura. A continuación, las temperaturas por departamento. En Tegucigalpa, una temperatura máxima de 30, mínima de 18 grados centígrados. Para la región central, una temperatura máxima de 32, mínima de 19 grados. Sobre la región insular, una temperatura máxima de 31, mínima de 27 grados. Para la región norte, una temperatura máxima de 34, mínima de 23 grados. Sobre la región oriental, una temperatura máxima de 32, mínima de 18 grados. Sobre la región sur, una temperatura máxima de 39, mínima de 24 grados. Y para la región occidental, una temperatura máxima de 29, mínima de 18 grados centígrados. Mario Centeno, de Senados Copeco.
1: Muchas gracias a Mario Centeno de Senaos Copeco por brindarnos el informe del estado del tiempo para este viernes 24 de julio. Otras notas importantes es que hoy amanecimos con 20 grados temperatura mínima y alcanzaremos una temperatura de 32 a 34 grados. Empieza a repuntar nuevamente la calor. Vamos a tener un día semisoleado, por momentos sol, por momentos nubosidad y una posible precipitación de 2 milímetros de lluvia para esta jornada. Vientos del sureste y noreste a 10 kilómetros por hora. El sol salió a las 5:31 de la mañana, se pondrá a las 6:21 pasado meridiano. Reiteramos el informe de Mario Centeno. Persisten las condiciones secas y cálidas en la mayor parte del país. Por la tarde, una vaguada en altura provocará lluvias y chubascos débiles aislados sobre las áreas del oriente y occidente. Sigue la presencia del polvo del Sahara en concentraciones inferiores a 40 microgramos por metro cúbico. 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
1: Hemos escuchado el informe del estado del tiempo desde Senaos Copeco para esta jornada, 50 minutos después de la hora. El Consejo Hondureño de la Empresa Privada COEP se reunió en San Pedro Sula con varios empresarios para analizar las consecuencias de la aplicación de un 10% de aranceles adicionales a los productos que Honduras envía allá a los Estados Unidos, y que es una buena cantidad. Este arancel se aplica por no cumplir con alguna normativa de parte de los fabricantes. Escuchemos a Anabel Gallardo, presidenta del Consejo Hondureño de la Empresa Privada, que habla de su preocupación por la aplicación de este arancel que ya está fijo según las autoridades de comercio de los Estados Unidos a los productos hondureños. Un 10% más, es decir, se van a encarecer también los productos allá en los Estados Unidos, los productos de tipo nostálgico o aquellos que compran los hondureños para recordar a su patria. Probablemente ya no los compren o tengan que pagar más. Escuchemos a la presidenta del COEP, Anabel Gallardo.
8: Fortalecer la inversión nacional, atraer inversión extranjera, y esto de los aranceles pues también nos vendría a afectar pues las inversiones. Sabemos que en el país hay mucha industria de empresas que han venido de Europa, por ejemplo, a poner su industria aquí en el país porque han visto una oportunidad de acceso a mano de obra, una región estratégicamente cerca de Estados Unidos, ¿verdad? Entonces, eso pues nos vendría a afectar esas exportaciones, a sacarnos de competitividad. Y acuérdense que cuando hablamos de bajar la generación de empleo, eso se traduce en migración de personas para otros países de la región.
9: ¿Cuánto podría ser el impacto económico que podría tener Honduras de pasar esto?
8: Bueno, en temas económicos no le puedo dar un dato, ¿verdad? Así de valorado, pues en números, cuál sería. Pero sí recordemos pues que, digamos, el sector café, que es uno de los sectores, ¿verdad?, líderes en exportaciones en el país, ¿verdad?, puede ser afectado. Luego la maquila, la parte de arneses para vehículos, ¿verdad?, es otro sector que es afectado, así que sí puede haber un impacto bastante significativo.
9: ¿Y el gobierno qué ha hecho para evitar que esto podría llegarse a dar con estas determinaciones de Estados Unidos?
8: Bueno, anteriormente han habido participaciones tanto del gobierno como del sector privado. Nosotros participamos también en Estados Unidos, participamos en unas audiencias dando pues a conocer pues nuestras posiciones, las afectaciones que tendría Honduras con estos aranceles, ¿verdad? Y esperemos pues que este trabajo que hicimos en conjunto con el gobierno y el sector privado pues de frutos, en el sentido pues de que nos puedan rebajar los aranceles.
10: ¿Qué tal?
8: Sí, o sea, Honduras tiene los mecanismos internacionales, ¿verdad? Pertenecemos a organismos internacionales donde demostramos, ¿verdad?, que no hay trabajo forzoso en esta industria que participa en exportaciones de productos.
10: Pero,
8: bueno, como le digo, tenemos los mecanismos, ¿sí?, para demostrar, ¿verdad?, de que estos sectores que están exportando no están realizando el trabajo forzoso.
10: ¿En el rubro del café, entonces, ingeniero?
8: Como les dije, de nuevo, tenemos los mecanismos para demostrar, ¿verdad?, de que no estamos realizando el trabajo forzoso. Sí, como se lo dije anteriormente, ¿verdad?, si digamos, se dan estos aranceles, que al final pues puede sacar algunos rubros de competitividad, esto se refleja en no seguir invirtiendo en diferentes sectores y por ende pues en la generación de empleo.
1: Es Anabel Gallardo, presidenta del COEP. Van a tener que pagar más aquellos productores o aquellas personas que envían productos ya terminados a los Estados Unidos con la aplicación de este 10% más a los aranceles que tienen que pagar los productos hondureños por ingresar a los Estados Unidos. Vamos con otras notas. La Dirección de Protección al Consumidor informó que habilitó una página web para que la gente pueda realizar denuncias de los abusos en precios de los distribuidores. Aquella situación que la gente tenía miedo de denunciar se desvanece porque va a ser un sitio extremadamente seguro, en donde simplemente las autoridades tomarán la denuncia, pero no van a publicar el origen de la misma, es decir, quién la interpuso, que es lo que la gente a veces teme, incluso con cuestiones relativas a delitos comunes. Vamos a escuchar a continuación al representante de la Dirección de Protección al Consumidor, Danilo Lowe, director de esta organización, que habla precisamente sobre esta opción que tendrán los hondureños de cualquier punto del país de denunciar a los agiotistas y a los que se aprovechan de la nobleza del pueblo.
11: Y es así, mire, Honduras ha dado un hito en el tema, en materia de protección al consumidor. Antes, ¿cómo se estaba haciendo las denuncias? Como suceden en cualquier otro lado, en papel, en persona, o incluso llamaban a una línea telefónica que a veces se encontraba saturada, o un WhatsApp, pues que el WhatsApp, pues hay una persona que lo contesta, pero esa persona tiene que cumplir un horario, de 8 de la mañana a 4 de la tarde, así que ahora la denuncia digital es a través de un sitio web. Usted se va a ingresar a sol.sd, sol, así como el sol que tenemos afuera, así, igualito, S-O-L. Entonces el sitio web es sol.sd.gob.hn. Usted va a estar ahí en el portal ciudadano, se va al tema de trámites, en trámites se va a dar las denuncias y va a poner denuncias de consumidores. Así de sencillo, usted va a ingresar, va a crear su usuario en una sola vez y va a poder poner su denuncia en cualquier parte que esté del país, en cualquier municipio, a cualquier hora. Eso va a dar inicio de inmediato a un proceso. Así que la protección al consumidor, que tradicionalmente se encontraba solamente en Tegucigalpa y San Pedro Sula, si usted ocupaba hacer una de las denuncias, pues tenía que desplazarse hacia esas ciudades. Hemos roto las barreras geográficas y ahora desde su teléfono, que Honduras cuenta con una conectividad del 92% del país que tiene internet, y el 95% de los hondureños cuentan con un dispositivo móvil, por lo cual ahora el poder que siempre ha tenido el pueblo está en su mano, pues ahora le hemos dado esta herramienta para que lo puedan ejercer. Mire, de todo tipo, y yo le quiero contar puntualmente una historia que tuve hace como unas 3 semanas. Una señora que se llamaba doña Maritza, que tiene 68 años de edad, se encontraba como cualquier a nosotros un día viernes, iba a llevar a su familia a un restaurante, porque en las redes sociales vio una publicidad de una hamburguesa que salía así de grande, pero cuando llegó al restaurante salía así de pequeña. Y además de eso, de que incumplieron a través de una publicidad engañosa, no le aplicaron el descuento de la tercera edad, le dieron otro tipo de refrescos, y ese patrón es el que hemos visto cómo se va repitiendo caso por caso, caso por caso. Así que en este ejemplo que le acabo de dar, tenemos el tema de la publicidad engañosa. También tenemos el tema de que no aplican los descuentos de la tercera, cuarta edad y personas con discapacidad. También agregando eso, cualquier familiar o cualquier persona que va a una tienda de electrodomésticos, que va a comprar una lavadora, un televisor y no le cumple la garantía o simplemente no contestan, entonces incumplimientos de garantía, cláusulas abusivas, especulación, acaparamiento. Y también un caso que quiero, algo que quiero sensibilizar mucho a la gente, es que normalmente cuando usted firma un contrato y lo firma y luego se da cuenta que firmó algo que no le convenía, siempre le dicen, bueno, ni modo, firmaste. Entonces, legalmente, si hay una cláusula abusiva, aunque usted haya firmado, usted puede venir a la Dirección General de Protección al Consumidor, nosotros analizamos su contrato y le podemos dar vuelta a ese tema, aunque usted lo haya firmado.
1: Danilo Lowe, director de la Dirección de Protección al Consumidor. Buena noticia, ojalá que la gente sepa aprovechar ese espacio virtual que tendrá la dirección para castigar a los agiotistas y a los que se aprovechan cuando usted va a hacer sus compras y le suben o encarecen los precios o esconden los productos. Todo eso lo va a poder denunciar. Con esto llegamos a la parte final de la emisión informativa de HCR Noticias, enlace informativo departamental. Les invitamos para que nos acompañen a través de esta emisión el próximo lunes y mañana en la emisión sabatina a través de Radio La Calle, a través de Guata TV y de Es Radio Online. Hasta entonces, a todos y a todas, muchas bendiciones.
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13: radio te informa la hora. Son las 7 en punto.
14: Las 7 en punto.

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0: La radio te informa la hora. Son las 7.
1: Las 7.
0: Y 31 minutos.
2: Y 31 minutos.
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0: radio te informa la hora. Son las 8 en punto.
1: Las 8.
0: Las 8 en punto.
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0: La radio te informa la hora. Son las 9 en punto. Las 9 en punto. 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

Viernes Social. Estamos en vivo. Buenos días. Tu ambiente en Nueva York, New Jersey, Connecticut, Pensilvania, a través de la Mega. Buenos días, mi gente en Puerto Rico, la Isla del Encanto, también a través de la Mega. Buenos días, mi gente de Miami, Orlando, Tampa y Los Cayos, de Florida Keys, a través del nuevo Sol. Buenos días, mi gente del DMV, DC, Maryland, Virginia, en la nueva Latino FM. Y toda mi gente en la aplicación, la música app en el mundo entero. ¿Estamos ready? Vamos a gozar. Boletos para ver a Don Omar, The Last King World Tour, de mi hermano Don Omar. También boletos para el privado, el concierto privado con Frank Reyes, el príncipe de la...

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1: Calentando motores. Gracias por estar conmigo, disfrutando, compartiendo, bailando. ¡Bailando! Vamos a hablar con el pueblo, 1-800-315-9790. Muy buenos días, ¿con quién hablo? Good morning, buenos días.
2: Hola, hola, Ale.
1: Hola, mami, ¿cómo te llamas?
2: Jacqueline de Long Island.
1: ¿Cómo está mi gente?

0: casita, que estoy haciendo unos crafts para un baby shower.
1: Oh, nice.
0: Y escuchándote a ti.
1: Qué linda, gracias por eso, mi Jacqueline. ¿A quién quieres saludar en este viernes social?
0: Bueno, primero que nada a ti por darnos este gran día. Y un saludito para mi esposo, Heriberto, para mis hijas Cassandra y Lía.
1: Beautiful, mami. Gracias por estar conmigo, mi Jacqueline, mi gente de Long Island, Strong Island. Quédate en línea, no te me vayas, Jacqueline. Un abrazo para mi gente en Long Island. Los quiero mucho. Gracias por siempre estar ahí conmigo y apoyarme. Long Island, la gente de Staten Island también. Ponme una más, una más, una más. Good morning. Por
0: un
1: la mañana.
0: En Nueva York.
1: Un verano en Nueva York.
0: Un verano en Nueva York.
1: A la montaña del oso. ¿Cómo está, mi amor, tu nombre?
0: Un viernes social. Marisol, Marisol Pimentel, ¿cómo estás?
1: Bien, Marisol, gracias a Dios. ¿Y tú cómo estás, mamita? ¿Cómo está Marisol?
0: Contenta, contenta de poder hablar contigo.
1: Gracias, mamá.
0: De saber que están bien, que estás animando todos los días. Y bueno, aquí estoy.
1: Aquí estamos.
0: Contigo.
1: Aquí estamos, mi amor, a la orden siempre para ti. Siempre a la orden para
0: ti. Gracias, gracias.
1: Cuéntame, ¿a quién quieres saludar en este viernes social?
0: Yo quiero saludar a tanta gente, a mi esposo Héctor Reyes, a mis hijos, a mis hermanos. Aquí que voy con mis suegros, el Portu, Gloria, Cameron. Vamos para el Doral. Nos vamos hoy de viernes social.
1: Viernes social. Adora, doralear un rato, adoralear.
0: Así mismo.

me encanta eso, mami. Mejor de ahí se daña, mami. Mejor de ahí se daña, mami. Muchas bendiciones. Gracias por estar conmigo, mamita. Quédate en línea, no te me vayas. Mi gente de Miami en sintonía también. Gracias por estar conmigo en el nuevo

0: con Frank Reyes en Nueva York. Es un concierto privado. Para ganar boletos, para tener la invitación, márcame aquí al 1-800-315-9790. Ya regreso. Mete para mi hermanito Felipe, Luis, Michun, Dari, Caroline, Ronald, Small, Stevie, Lex, Cali. Dale para abajo.
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11: La radio te informa la hora. Son las 10.
10: Las 10.
11: Y 2 minutos.
12: Y 2 minutos.
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estamos en vivo, disfrutando con el pueblo, preparándote para el fin de semana a través de la Mega Nueva York, la Mega PR, la Mega en LA, el Nuevo Sol en Miami, Orlando, Tampa y los calles también. DC, Maryland, Virginia, en la Nueva Latino

0: Buscando la llamada número 9, te llevo al concierto de mi hermano Don Omar, The Last King World Tour. Pégate ya y buena suerte. Mete mano, Sandra Peña en LA. Love you, baby. Mete mano, Felipe, Luismi, Jundari, Caroline, Small, Stevie, Lex Cali. Dale pa' abajo.
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4: 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La radio te informa la hora. Son las 11.
1: Las 11.
4: Y dos minutos.
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3: Ok, I'm reloaded. Chambea. Hala. WMEG Guayama San Juan. WEMG San Germán, Mayagüez, WXDJ Fort Lauderdale, WXDJ Fort Lauderdale, WSKQ New York, WSUN Holiday, WPYU Mainland, WMFM Key West. Alrighty, Gucci. Estamos listos, para la próxima hora. Llamada número 9, Nueva York, New Jersey, Connecticut, mi gente en el área triestatal a través de la Mega, mi gente de Pensilvania también, toda mi gente en la Isla del Encanto, Puerto Rico también a través de la Mega, toda mi gente de Miami, Orlando, Tampa y los Cayos de Florida Keys a través del nuevo Sol, mi gente

Ya sabes el número toll free, me puedes llamar en cualquier parte de Estados Unidos, 1-800-315-9790. Alex Sensation con La Mega Mezcla. Buenas tardes.

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0: Vamos al mambo.

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semana si estás de cumpleaños hoy o este fin de semana, feliz cumpleaños. Ya estamos en el último weekend de julio. That's it. Last weekend of July. Este verano va volando, mi hermano. Sáquele el juguito. Aprovecha. All right, déjame ver por aquí. Sensación, gozando contigo. Saludito de cumpleaños para Iván. Iván Ives. De parte de Ezequiel. Feliz cumpleaños. Alex, un saludito para mi novia Ana Delgado. Happy birthday de parte de mi hermanito Hugo López. Activo desde Corea, Oro Body Parts Inc. Alex, Shirley Serrano, cumpliendo añitos contigo. Happy birthday, fiel oyente, Shirley Serrano. Feliz cumpleaños, mi amor. Desde Phoenix, Arizona, despedida de soltero, mi hermanito Diego. ¡No lo haga! ¡No lo haga! I'm just kidding, papi, just kidding. Welcome to the club, Diego. Welcome to the club. Bienvenido al club. All right, ¿qué más quieres escuchar y para cuál concierto quieres ir? Boletos para ver a todos.

Sada y este servidor con un par de sorpresitas para mi gente de PR. También boletos para el privado, concierto privado en un lugar secreto con el príncipe de la bachata, Frank Reyes, en Nueva York. Pégate ya.

ganando el Rolex. ¿Qué lo que es Rolex? Master Barber Inc. Joel, Julián, José, César y mi hermano Rolex allá en Orlando gozando, fieles oyentes míos. Gracias a todos los barberos. Hoy es viernes de cerquillo, baby. Hoy todo el mundo está acicalando, las mujeres también, en los salones de belleza poniéndose very good looking. El pelito, las uñas, manipedi, ya tú sabes. Un facial, claro, mano, claro. Ready para el weekend. Mira, mañana te voy a hacer el live. Mañana creo que voy a hacer el Fast and Furious live. Estoy pensándolo. Desde el garaje. ¿Qué tú crees, Alejandro? ¿Hacemos el live en el garaje? Fast and the Furious live. Let's do it in the garage. La película viene por ahí. There's a new movie coming. Next month, in August, yeah. Vamos a hacer el... De pronto, mira. Hay tres opciones. Si no llueve mañana, puedo hacer barbecue live afuera, en el patio. Barbecue live, que a la gente le gusta el barbecue live. Cocinando y mezclando a la misma vez. Puedo hacer el Fast and Furious live ahí en el garaje. Con el Cobra. Sensation Lounge. Le estoy haciendo una remodelación. Todavía no arrancaron. Pero le estamos haciendo una remodelación en 2 semanas a Sensation Lounge. Viene Sensation Lounge 10.0. No, 5.0. Le voy a... Esto aquí va a quedar bien lindo, watch. Estamos haciendo un diseño bien hermoso para el estudio aquí en la casa. All right, vamos a hablar con el pueblo. Un saludo para mi hermanito Yacel, el Yacel. Mi hermanito Yacel Pita en la casa. ¿Qué más está por aquí? Sensación. Disfrutando contigo, mi gente de Montreal, mi gente de Canadá. Ya sabe que nos vemos el próximo sábado. Next Saturday, el próximo

0: de Montreal, next Saturday, el próximo sábado primero de agosto. Te espero en la playa, en el Beach Club de Montreal. Alex, un saludo para las chicas de Mint Beauty Center, Yari y Rocío. Yari, Yari, Yari. Alex en sintonía desde 320 Park Avenue, en la cocina de Flick. Fabi, hola. Todos los cocineros, los chefs, todos los que trabajan en los restaurantes. All right, vamos a hablar con el pueblo. Hello, buenas tardes. ¿Con quién hablo? Buenas, buenas, buenas. ¿Tu nombre? Buenas tardes. Hello.
1: Hello.
0: Hi.
1: Hi.
0: Hi, ¿cómo te llamas?
1: Rosy, me llamo.
0: Hola, Rosy. ¿De dónde me llamas, Rosy?
1: Vivo en Winter Springs, Florida.
0: Winter Springs en la casa. ¿Cómo está mi gente de Winter Springs?
1: Bien caliente.

0: ¿Tú eres de dónde originalmente?
1: Bueno, nací en Estados Unidos, pero somos
0: puertorriqueños. Okay, so you're what part
1: I'm
0: of
1: Puerto Rican.
0: You're Puerto Rican and born where?
1: In Preston, born in Jersey.
0: Ah, so you're a Jersey Rican. Jersey
1: I'm
0: Rican.
1: A Jersey Rican.
0: Tú eres una Jersey Rican, mami, y lleva el país en el corazón. Qué bonito eso, me encanta eso.
1: Yeah. I'm amazed right now. I'm like speechless.
0: You're in what? You're speechless?
1: I'm speechless. I finally got through.
0: You got through. Well, thank you for listening, Rosie. Te gracias por escucharme.
1: You're amazing. You're just so amazing. You, your family, your song, you just play all day long with the best music ever.
0: Thank you, my love. Gracias por eso, mi Rosy. Tú sabes que aquí lo hacemos con cariño. Always with love para ustedes.
1: Gracias.
0: Rosy, dale con el saludito para tu gente, para tu familia, dale.
1: A mi familia, mis sobrinas, Lynette, Heather, Brianna, mi hermano Wynn, mis dos varones, Freddy and Jerry, mis criadas, Marisa.
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11: Okay, I'm reloaded. Sentimiento, una bachatica de la nueva y de la vieja para terminar con broche de oro. Mi hermanito Jaleel López, la culpable. Check it out.

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0: 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La radio te informa la hora. Son las 2. Las 2. Y 30 minutos.
5: Y 30 minutos.
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1: La radio te informa la hora.
2: Son las 3 en punto.
1: Las 3. Las 3 en punto.
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0: se busca comisión. 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
1: La radio te informa la hora. Son las 4.
2: Las 4.
1: Y 3 minutos.
3: Y 3 minutos.
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0: La radio te informa la hora. Son las 4.
1: Las 4.
0: Y 33 minutos.
2: Y 33 minutos.
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1: La radio te informa la hora. Son las 5 en punto.
2: Las 5
1: en punto. 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

0: Radio te informa la hora. Son las 5.
1: Las 5.
0: Y 32 minutos.
2: Y 32 minutos.
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